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cómo pasa el tiempo. Me prometo que tenía razón. Si estamos todos en movimiento, mira cómo pegaba la luna.

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0: Lo hacíamos con una inversión probando si funciona un poquito más actividades, más locales, y por eso también creo que no nos la pegamos. Un amigo, también medio consultor y amigo, me dice cuando compramos shops, me dicen, che, vos te dieron la Ferrari, porque la verdad venía con el primer
1: No la
0: día, no la choques,
1: estrelles,
0: me
1: no
0: dice.
1: la choques,
0: La
1: claro.
0: Ferrari va a 250 por hora, no la tenés que chocar. Que bueno, la verdad venimos un poco tocados con la varita porque el día mismo que abrimos había 600 personas afuera. Lo
1: ¡Wow!
0: cual arrancamos
1: ¡Wow!
0: con una ventaja de los 40 años de la marca anteriores. Pero bueno, no había que chocarla. Así que tratamos todo el tiempo de pensar cómo no hacerlo.
1: Una verdadera experiencia,
0: Sí,
1: ¡wow!
0: re
1: ¿No?
0: interesante. Sigamos, porque está buenísimo. Claro.
1: A mí, ¿cómo es que dicen? A mi juego me llamaron, ¿no? ¿Cómo es que dicen la frase esa?
0: Total,
1: Total,
0: también. Sí,
1: ¿no? Es
0: es así,
1: como que
0: es eso. Sí,
1: estamos.
0: sí, sí.
1: Ahora lo que hay que mantener, o sea, me encanta cuando tenemos, y ahora nos vas a contar un poquito, Ari, ¿cómo se hace cuando tenés esa Ferrari en la mano y no la tenés que chocar, ¿no? Porque ahí creo que está el secreto fundamental, ¿no? De decir, bueno, a ver, ¿qué herramienta? Vos sos un experto en esto, ¿qué herramientas? ¿Cómo se hace? El cómo, el famoso cómo. Porque cuando hablamos de experiencia, y lo hemos estado hablando estos 2 días que estuvimos juntos con
0: Me suena el
1: Julián y
0: cómo.
1: con su equipo, ¿te suena el
0: Me suena
1: cómo?
0: un
1: ¿Te
0: poco.
1: suena un
0: Sí.
1: poquito? Estuvimos capacitándolos en Human House y estuvimos a todo su equipo, un equipo maravilloso de gente. Y hablamos mucho de el que ya sabemos qué es lo que tenemos que hacer y tenemos que trabajar en estas herramientas que nosotros ya sabemos. Pero el problema que existe hoy, Ari, Juli, es el cómo lo hacemos, cómo lo implementamos, ¿no? Cómo nos vestimos, cómo le hablamos al cliente, cómo nos presentamos, cómo está el lugar, los sentidos puestos en el lugar también. Entonces, ese cómo hay que trabajarlo y cambia todo el tiempo, porque te cambia el cliente, porque te cambia el contexto, porque te cambia el modelo país, no sé.
0: Sí.
1: Yo creo que el cliente todo el tiempo va como empujándote para actualizar un poquito, ¿no?
0: Total, sí. Creo que lo que escuchaba atentamente a Julián dijo algo re importante, que es el tema de hoy, ¿no? Y un poco tu programa vertebral, Fer. Escuchamos al cliente constantemente. Creo que es una
1: Bueno.
0: escucha, te lo he escuchado vos, una escucha empática 24/7, pero hoy abriste el programa diciendo POS, ¿no? Me gusta lo de personas, operación y servicio. Si me permiten, con mi analogía a veces de médico clínico de dueños de pyme, digo, che, mirá que el personas es como el alma de la empresa. La operación, que a veces parece algo aburrido y no glamoroso, es el cerebro de la empresa. Los famosos procesos, procedimientos,
1: Totalmente.
0: roles y demás. Y la S de servicio, el corazón. Ese
1: Claro.
0: momento, memoria, ¿no? Experiencia memorable que dice Fera cada rato. Con lo cual, esa tría suena simple, pero es un equilibrio. Y después podemos hablar de empresas con corazón, pero obviamente sin cerebro. Empresas con cerebro, frías, pero sin corazón. Digo, es sustentable en tanto y en cuanto, bueno, estaría bueno en eso que él un Está poco
1: bueno.
0: también se explaye ese cómo, porque parece mágico, había 600 personas, o heredé una marca de la hostia, pero para,
1: Claro, ¿y cómo
0: ¿por qué es
1: hacemos?
0: éxito? ¿Por el pasado, por el futuro? ¿Pero qué está
1: Claro.
0: pasando hoy? Porque a su vez reconquistaron un público que nada que ver con el anterior, herencia de marca copada, Sí. pero hoy están a cargo de la Ferrari de ellos, no el dueño de
1: Claro.
0: la escudería, el anterior.
1: Claro.
0: Sí, de hecho ayer con mi socio Fernando, en el recreo de la capacitación, decíamos, ¿vos te imaginabas hace 2 años acá? Y decía, no.
1: Claro.
0: ¿Por qué? Porque nosotros arrancamos con un servicio pésimo, desastroso. O sea, estuvimos muy cerca de chocar la Ferrari, de hecho, y los primeros 6 meses creo que la chocamos. Me acuerdo cuando abrimos.
1: O la rayaste un
0: Claro, la
1: poquitito.
0: bollamos.
1: La
0: La
1: rayamos,
0: rayamos. Ahora fue al taller y ya
1: la
0: no se notan tanto las rayas.
1: rayamos.
0: A ver, cuando abrimos el negocio, nosotros
1: Sí.
0: teníamos activas las notificaciones de cuando los clientes te puntúan en Google. Entonces
1: Claro.
0: veíamos, terminaba el
1: Sí, sí,
0: servicio
1: sí,
0: y
1: sí,
0: llegaban.
1: sí, sí.
0: Una estrella, una estrella, una estrella. Mal
1: Ay, qué
0: servicio.
1: dolor, ay, qué
0: La
1: dolor.
0: hamburguesa sale fría. Me atendieron mal. La chica de la puerta.
1: Ay, ay,
0: Pero no te
1: ay.
0: exagero, hubo 6 meses de una estrella. Porque realmente era ese tráfico de 600 personas viniendo todos los días. Nosotros no estábamos preparados en absoluto. Y darle la vuelta a
1: Ni
0: eso.
1: en las personas, ni en la operación,
0: En
1: ni en el
0: nada.
1: servicio.
0: En nada. Pero los servicios desde ya que era lo peor. Por eso ayer cuando
1: Claro,
0: decíamos,
1: claro.
0: che, mirá dónde estamos ahora, ¿viste?
1: Claro, claro, claro.
0: Así que le dimos un poco la vuelta a esa situación.
1: Qué bueno, qué bueno. Ahora, digo, 600 personas en la puerta, hay que trabajar sí o sí ese cómo, ¿no? Sí o sí tenés que parar la pelota y empezar a pensar, bueno, internamente desde, vos mencionabas recién el tema de la operación, los procesos, todo lo que tiene que ver con el backstage, con el atrás, para que cuando estas 600 personas estén adelante, estemos sumamente preparados por lo menos para decirle, hola, ¿qué tal? No tengo lugar para recibirte, ¿no?
0: Total. Recién, Fer, y fuera de programa, cuando hablábamos con Juli de qué significa dar el salto a individuos, cambiar el software acá de la mente, 6 meses nos bancamos Google reviews malos. Eso es resiliencia y tolerancia al fracaso. Eso es lo que tiene a veces minoría de personas. Si vos me preguntás cuando haces esta pregunta, que una vez me la has hecho en privado también, de qué hace un emprendedor, digo, tiene un para qué claro y pasión por un lado, sabe hacia dónde va y vive el fracaso como un camino de aprendizaje.
1: Ay, justamente iba a mencionar eso y te iba a preguntar, ¿no se frustraron? Porque 6 meses con, yo me imagino, ¿no?
0: 6 meses, no 6 días, 6 semanas.
1: Seis meses con una estrellita uno, ¿no? Con 600 personas en la puerta y todo el mundo quejándose y diciéndote que, bueno, que no está bueno lo que está recibiendo. ¿Cómo hicieron para sobrevivir a eso y sin frustrarte? Porque yo a veces cuando, no sé, hay algo que no me sale como a mí me gusta, que soy muy exigente, de repente me frustro, ¿no? Y me bajoneo, me frustro y digo, bueno, bajo la guardia y después digo, bueno, tengo que volver a empezar. Digo, ¿cómo hicieron ustedes en 6 meses para no deprimirse? Sí. Emociones, ayer hablamos mucho del tema emociones.
2: No, y aparte lo de las estrellas, era un detalle. Lo real era lo que pasaba detrás, el conflicto con de repente pasar a manejar 30 empleados sin haber manejado nada antes, el local con 600 personas empieza a llamar la atención de los policías, de los bomberos, de la FIP, de...
1: Claro.
2: Tuvimos 3 clausuras en esos 6 meses. En un momento nos clausuraron solo las mesas de pulpo que estaban mal habilitadas y todo el local estaba habilitado. En otro momento nos clausuraron la campana de la cocina, o sea, no podíamos cocinar. Lo de las estrellas fue un detalle. Claro. ¿Cómo lo bancamos? No, tirando siempre para adelante y sabiendo que estamos haciendo algo significativo, que nos iba a cambiar un poco la vida, y así fue. Así que no. Seguir todo el tiempo para adelante.
1: Ari, ¿qué es lo primero que debería hacer un emprendedor? O en este caso, ¿no? Cuando él está contando, porque creo que un poco, o normalmente cuando uno empieza a emprender solito, ¿no? Sale de una corpo y empieza a emprender. O sea, creo que todos pasamos por situaciones de valles, ¿no? Donde decimos, bueno, y la pifiamos. Una vez me dijeron, para que funcione un emprendimiento tienen que pasar 2 años. No sé si es verdad o no. Vas a necesitar 2 años para que como que arranque, vamos a decir, ¿no? ¿Qué es lo primero que se tiene que hacer cuando decidimos emprender?
0: 3 cosas, 4 o 5. No hay recetas, pero sí hay como patrones que se repiten. El primero es como obvio. Hablar con personas que ya hayan emprendido y te regalen generosamente, los llamados mentores, formales o informales, te regalen generosamente lo que llamo el capital de aprendizaje.
1: O su experiencia.
0: Totalmente. Mira, te vas a equivocar, pero que sea por cosas diferentes a las mías. Dejar el ego de lado, la soledad del poder existe, entre, y eso no es verso, tenga sus socios o no hablo de eso, che, pero eso, ¿con quién hablo esto, no? ¿Qué aprendo rápido del fracaso? Equivocarte rápido para corregir rápido, ¿no? Y hay fórmulas de éxito, pero creo que la mirada de... que te apasione y no estar mirando solo esto del rating, que en este caso, viste, cuando uno dice rating en la tele o stream, en este caso, no era las estrellitas, dijo algo muy importante, Julián, dijo, era lo que pasaba por detrás, no era el síntoma, vuelvo a hacer analogías con el médico clínico, no era la fiebre 39, me preocupo, era, mirá que la fiebre no es por un resfrío, es por una cosa más jodida que tenés en el pie. Entonces digo, che, ¿qué había para hacer de proceso, clima laboral, liderazgo? Bueno, y celebro con qué velocidad tomaron distancia mientras el Ferrari funcionando. Tomo distancia en la escudería, este arte entre hacer vestuario y jugar partido en paralelo, ¿no? Resiliencia, tolerancia al fracaso, amor por lo que haces, y no estar tan pendiente del resultado del corto plazo, sino de esto, che, ¿y para qué estoy? ¿Hacia dónde voy? ¿No? ¿Qué impacto quiero dejar? Y que haya amor por lo que... Suena como obvia la palabra, a veces una palabra media cursi, pero amor por tu emprendimiento. Hay gente que hace cosas,
1: pasión,
0: pero mira primero
1: pasión,
0: mira la plata, el Excel, ¿cuánto me va a dejar el retorno?
1: Claro, no.
0: Sí, la conversa de, pero esto te pasa. No, lo hago por el 30% de guita neta que me deje, pero y no le engancho una respuesta de amor, digo, campeón, arranca. No sé si la maratón de largo plazo vas a llegar. ¿Por qué me lo decís? Uno como Luisón tiene que decirle lo bueno y lo malo que percibís. Y después lo ves caer, empresas, con mucho cerebro y con poco corazón. No sostenés en el mediano plazo.
2: Te voy a agregar una cosa además. Nosotros hoy tenemos casi 100 empleados, 4 locales funcionando, entre otras marcas, una facturación considerable. Yo no saco un peso, reinvierto todo, reinvertimos todo y todo vuelve a la rueda. Y no pasaron 2 años, llevamos para los 4. Y el plan es que siga así. Entonces también veo mucho, se ve emprendedores quizás o gente que arranca sus proyectos que ni siquiera la paciencia son los 2 años. O a mí el círculo cercano me dice de gente, ¿y cuándo vas a sacar plata?
1: Sí, a sacar plata.
2: ¿Entendés? Entonces quizás eso no está tan tenido en cuenta, la paciencia que hay que tener para que algo funcione.
0: Igual, Juli, la gente se estará preguntando de dónde... ¿Retirás, sí, honorarios, diga la empresa, o sueldo, o te financia otras cosas? El vivir cotidiano
2: no,
0: tuyo, ¿por dónde
2: por
0: va?
2: Por supuesto que tengo mi sueldo.
0: Eso es una prolijidad hermosa, ¿ves? Sí. Hay gente que me mezcla a veces la plata de retiro de dividendos de la plata para vivir. Sí. Y el que labura como dueño también. Che, tenés un rol puntual, ¿cuánto vale el mercado? No sé, 3 millones de pesos. Ponelo en tu costo fijo, es un costo fijo. Sea Juli o un empleado no dueño. Celebro que vayan diferenciando la plata que se reinvierte o se retira en dividendos de la plata de... Tu rol, tenés un rol.
2: Sí, sí.
0: Si no, es una fundación.
2: Al principio igual. Bueno. Imagínate que la factura de luz de la casa se paga con la empresa. Como todos.
0: Como
2: está
0: todo.
2: Bien, es parte del camino. Pero sí, hoy sueldo. Ahora, las utilidades de la empresa vuelven a la empresa y va a seguir así por mucho tiempo.
0: Bien. ¿Tenés socios?
2: Somos 3.
0: Y Fer, te agrego, ¿no? Es un acuerdo entre 3, es una democracia todas estas decisiones, no es simple.
1: Más difícil todavía. Ponerse de acuerdo entre 2 ya es difícil, entre 3, mamá mía.
2: Es un matrimonio
1: Es un matrimonio de 3, pero realmente quiero aclarar acá que los 3 socios que los he conocido ayer, a Raimundo, a Fernando y bueno, y a Juli, son buena gente. ¿Viste? Y cuando vos sentís que tenés buena gente, pacientes, sumamente los vi en su accionar con el equipo, cuando ponen ese corazón que vos decís, ese amor y esa pasión al equipo para mejorar, o sea, ya creo que con eso tenés un poquito el camino ganado, ¿no? Y eso lo digo realmente, gracias, sinceramente, porque uno cuando da tantas capacitaciones y está, bueno, a vos te pasa lo mismo, Ari, cuando uno está con tanta gente capacitando todo el tiempo, ya empezás a percibir la energía, y hablamos mucho de energía estos días, la energía del equipo, de la gente, de este pilar, personas tan importantes que sean esas buenas personas que le ponen todos los atributos del servicio para poder generar la experiencia que estamos buscando. Más allá de todos los problemas que pueden haber, dejaron participar al equipo, los escucharon, y eso para mí vale oro cuando hablamos de liderar a un equipo, liderar la empresa, liderar tu pyme, liderar un cliente, o sea, me parece que tiene pero muchísimo valor.
2: Te agrego una cosita, para mí, a ver si coincidís, destructor de empresas, el ego. El ego siempre. Y en el grupo este societario que tenemos, no hay problemas de ego. Para mí es fundamental.
0: Eso, valor. La palabra ego ya la trajimos un ratito. Rápidamente aprendimos. Totalmente. Che, el rating está para abajo 6 meses. La culpa primero, miremos para acá. El vértice, los dueños. Y después vemos. Les quiero regalar una frasecita que la uso bastante a veces en el MBA cuando estoy con la gente de empresas, que es felices los 4. Y no es el tema de Maluma. Esperá. Como equilibrio, esto de gente buena y que labura muy bien. Accionista contento reinvierte en la empresa. Cliente contento vuelve. Empleado contento te reelige como líder. Y agrego una cuarta. Medio ambiente, ponele, pero lo traigo más a la comunidad que rodea hoy, los barrios que rodean y vecinos,
2: claro,
0: tus locales también. Fundamental.
2: Sí.
0: Eso trae un equilibrio hermoso. Es la mirada de las 4 cosas. A veces los dueños de pyme, con autos alta gama, y quieren pagar el mínimo sueldo de comercio. La gente no es tonta.
1: No.
0: Te va a engañar,
1: no,
0: robar mercadería o te va a renunciar.
1: Totalmente.
0: Y eso es carísimo.
2: Sí.
0: Felices los 4.
1: Me encantó.
2: Bueno.
1: Me encantó. Pero es que es así. Y cuando, bueno, volviendo, ¿no?, al pilar personas, o sea, tu gente tiene que estar contenta trabajando con vos. Y no digo que les regales cosas, que les pagues más de lo que les tengas que pagar. No. Va más allá de lo económico. No es solamente lo económico, tiene que ver con estar contentos en el lugar de trabajo, que tengan un buen trato, que sean, ¿no?, que se sientan mimados. Bueno, yo siempre, vos sabés, Ari y Juli, lo hablamos un montón ayer y antes de ayer, pero tiene que ver con el ejemplo de la escuela de Disney. En Disney tratan a sus empleados de la misma manera o quizás mejor que a los clientes o a los huéspedes, como lo llaman ellos cuando están en los parques de diversiones. Vos vas al backstage y en la parte de atrás te encontrás con la misma experiencia que viven tus huéspedes. O sea, tenés que ir a buscar el uniforme, vas a buscar el uniforme de Mickey Mouse y vos tenés todo un sistema que van pasando todos los uniformes, que recorre como jugando, ¿no? Y de esa manera, y el ambiente, por ejemplo, donde comen, el comedor, tiene a Mickey y está de la misma manera diseñado que para el cliente externo, ¿no? Que parece huésped, lo llaman ellos. Y al empleado lo llaman parte del elenco, porque son parte del show. Entonces, ponerle hasta un nombre a tu cliente, que ayer jugamos un poco con eso, ponerle un nombre a tu cliente, ponerle un nombre a tus empleados. Esto a veces me dice, ay, bueno, pero él es vendedor. No, ya no existe más el vendedor. Hoy puede ser un asesor, un experto, un, no sé, especialista, un experience, no sé, o sea... Seamos creativos, innovadores, nos tenemos que aggiornar permanentemente porque el cliente cambia también permanentemente, hasta el vocabulario. Bueno, hoy me enseñaron una palabrita nueva antes de empezar el programa, esta gente joven que yo desconocía, ¿no?
0: Los jóvenes míos, los que yo conozco jóvenes, me enseñaron a mí también.
1: Los jóvenes y jóvenes me estuvieron enseñando palabritas nuevas de estas nuevas generaciones, aunque somos jóvenes nosotros también, sí. Digamos.
0: De
1: ¿no?
0: espíritu, sí, de alma.
1: De espíritu,
0: sí,
1: acá, obvio.
0: Obvio, acá estamos.
1: Acá estamos. Pero bueno, creo en eso, ¿no? Creo en eso. Creo en estar permanentemente innovando, creando cosas nuevas. Es como vos decías, escuchando al cliente y escuchando a tu gente también. Porque muchas de las ideas, y también tomo casos que ayer les contaba de la persona de limpieza que empezó a dibujar en el piso con su mopa, y eso llegó a ser una de las actividades principales de creatividad en los parques de diversiones. Digo, escuchando a los empleados pueden surgir un montón de iniciativas, cosas nuevas que pueden pasar que vos estando desde líder no estás viendo.
0: Total, sí. A lo que decís, este ejemplo de la mopa y lo de sacar ideas de cosas tan simples que pueden parecer hasta sonsas, consejo para Juli y otros dueños de PyME o emprendedores que nos estén escuchando, no cuesta nada regalarte media mañana cada 3 meses con los empleados, mejora continua. ¿Qué más hay para mejorar? La extra milla. No es casualidad. Cuando estudias años de empresas que cumplieron años y que son sustentables, sosteniendo al felices los cuatro, accionistas, lo que hablamos, es hasta el mayor. Lo que parece un detalle termina siendo algo súper relevante. Y yo he encontrado eso, que a veces creemos que es suerte el que ve la foto, pero cuando ves la película, es casi una obsesión sana con disfrute del detalle. Desde a cuánto tiene que estar la temperatura del acondicionado, hasta el calor de la hamburguesa. Totalmente. Está todo estudiado, ¿no? Entre varias de las grandes, Toyota es un ejemplo. El otro día el CEO habló en público de que ahorró 60 millones de dólares, no me acuerdo qué cosa mejoraron, que decías, che, en porcentaje parece nada, pero en plata, 60 palos, o para reinvertir o para usar en otra cosa.
1: Claro.
0: Perdón, que es mucho poco si es una multinacional. Quizá pronto Toyota es un vuelto, pero el CEO con orgullo decía, hicimos estos 3 cambios, 60 palitos.
2: Tremendo.
0: Digo, en detalle, pero hubo un continente de conversación, Fer.
1: Si no,
0: estamos a 1000. Esa excusa, estamos a 1000, conmigo no vale. No, campeón, pelota, momento de vestuario.
1: Claro.
0: No podemos vivir en partido.
1: Claro. Ahora, les pregunto a los dos. ¿Qué errores crees que cometieron al principio que te ayudaron hoy a mejorar y a ser la empresa que son hoy? ¿Y cuáles son los errores más comunes, Ari, que se cometen normalmente cuando uno quiere emprender? ¿Quién quiere empezar?
2: El caballero.
1: Acá dijeron los dos.
2: No, tengo que pensar.
1: El caballero, a ver.
0: No, está bien. El primero, algunas cosas ya dijimos, pero si lo sintetizo, 3-4 errores. No tener claro el para qué. ¿Para qué vas a emprender?
1: El fucking, decilo.
0: Y que me quieran responder, y me responden con plata. Digo, no entendiste el para qué. Contestame desde el corazón. ¿Qué se imaginan dejando como legado acá 3, 5, 10 años? O sea, ese norte, la hoja de ruta. ¿Sí? Tercero, rodearte de un equipo de trabajo, de una combinatoria que a veces escasea. Vos dijiste, ellos son buena gente y demás.
1: Sí.
0: Gente no garca, lo digo de otro lugar, y muy profesional. Porque gente muy profesional, brillante técnica. Y garca hay un montón.
1: Lo hablamos en criollo.
0: Entonces, en la Matrix, rodearte, ya sea de socios o de equipo de trabajo... lo escuché de otros afamados emprendedores más conocidos que nosotros, pero digo, de decir, che, contrato a las personas, después veo el rol, pero primero quiero... Los primeros empleados, escuchaste a Andy Freire, porque quiero que vibre con el proyecto, no cuando sos dueño que ya se supone que vibras, no, pero che, y después lo acomodamos, pero vibra, proactividad, curiosidad.
1: Claro. Eso. Mirá, ¿sabés qué? Te agrego este pequeño comentario. Una vez un jefe mío, cuando yo trabajaba en Nespresso, un suizo, ¿sí?, viene y había que contratar aparte el equipo. Y yo era muy jovencita. Entonces me dice, bueno, Fernando, tenés que elegirlos vos. Y yo decía, ay, qué nervios. O sea, ¿cómo elijo, ¿no?, al personal? Y como que me delegaron esa tarea. Yo no estaba preparada en ese momento. ¿Y sabes qué me dijo mi jefe suizo, Estefan? Me dice, Fernanda, lo que sienta tu panza. Así me dijo. O sea, digo, wow, quedó clarísimo. Me dijo, lo que sientas vos acá en tu panza es eso, me dijo. Esa es la persona correcta. Y es así, ¿no? Es esto que va más allá. Porque él me había dicho algo también, que la capacitación o saber de café se lo puedes enseñar, pero que sea buena gente, no. Entonces me decía, vos prestá atención lo que siente tu panza. Si a vos tu panza te dice, este presentimiento, es una buena persona, después le enseñás de café, le enseñás de máquina, le enseñás de servicio al cliente, pero lo importante es esta actitud, ¿no? Esta actitud, esta buena gente. Si es buena gente, después el resto se aprende, ¿no?
0: Y de esto, Juli, que estás escuchando, ¿qué, ustedes qué sienten que hay?
2: De la gente, aprendí. Puedo decir un comentario, no sé si fue un error nuestro, quizás sí, pero algo que fui aprendiendo. Siempre decíamos, no, el centro es la gente, el centro es la gente. Siempre fuimos muy conscientes de eso, pero nos dimos cuenta que el centro es la gente adecuada.
1: Claro.
2: Perdón, sentada en la silla adecuada.
1: Sí. Okay.
2: Entonces, un poco entendimos eso, teníamos mucha gente adecuada, no sentada en la silla adecuada.
1: Okay. Bueno, ¿sabes qué te dicen en la escuela de Disney? La persona correcta en el puesto correcto.
2: Bueno, más o menos.
1: Uh-huh. Es eso. Uh-huh. Es la persona correcta en la posición correcta. O sea, porque cuando vos pones una persona a hacer algo que no le gusta, que no sabe, que tiene que aprender, que no está preparada, que necesita herramientas, no te va a rendir como la persona correcta en la posición correcta que tiene que estar.
0: Totalmente.
2: Tal cual. Y después un poco lo que decías del estómago, de sentirla, quizás nos ha pasado a veces por no tomar una decisión. La indecisión es peor, nos ha pasado mil veces, que equivocarse con una decisión. Entonces nos damos cuenta de que quizás nos conviene tomar una mala decisión a que quedarse, sí, no escuchar a los de afuera, que tienen que ser de palo. Y al final todo el emprendedor, no hay nada racional. Quizás después cuando la empresa crece y uno se empieza a profesionalizar, aparecen los procesos, las cosas racionales, pero yo confío mucho en el estómago. Parece que tiene que estar siempre.
1: Y tiene que ver, ¿no? Siempre está esa percepción, el lenguaje corporal, el escuchar al otro, el mirar al otro, todo esto que vos te llevás cuando ves a la otra persona, cuando conversás, es fundamental.
2: Sí, nos ha pasado mucho. Bueno, yo entiendo, yo sé que vos sos consultor, vamos a poner ejemplo a otros consultores, porque no todos son así, pero nos ha pasado con muchas consultorías que hemos tenido, habremos contratado en los últimos años, hasta que dimos con Ray, y después Ray se asoció, es el gerente general hoy de la compañía. Trabajamos con 6 o 7 consultoras y muchas veces nos daban la explicación racional de las cosas y nosotros teníamos otra explicación que era el estómago y no se lo podíamos explicar, pero era la panza. Y cuando los escuchábamos, quizás hacíamos lo que proponían y no funcionaba. No funcionaba. Y ellos decían, no, porque el Excel dice que vos tenés que vender la hamburguesa a tanto.
1: Claro. Y no funcionaba. Lo que pasa es que en la práctica y metidos un poco en el pilar operación que vos también mencionabas, Ari, creo que lo que vos estás haciendo es genial, porque les estás dando herramientas para prepararse desde la base, porque también cuando uno empieza a emprender, empieza desprolijo, no sabes por dónde empezar. Y lo vas haciendo, bueno, intuitivamente, decís, bueno, debería ser, o el otro hizo tal cosa, esto que vos dijiste, que no escuchar tanto al otro, sino hacer lo que vos creés, ¿no? Y este prepararte con tus herramientas y decir, bueno, primero el paso a paso, una planificación, no sé, esto, este pilar que es importantísimo para que arranque ese emprendimiento, porque en una organización está todo bárbaro. Tenés al contador, tenés como toda la estructura armada, pero cuando sos vos solito, o sea, sos multitasking, decimos, ¿no?
0: Si ahora me preguntaras, en base al ejemplo que he dado recién del Excel o esta obsesión de que la consultora decía el número es esto, vende a tanto, ¿quién manda? ¿La operación, el número, el Excel o la parte blanda de las personas? Y me animo a responderlo, las dos mandan.
2: Sí.
0: Porque cuando vos ves el tema de que el Excel, si no le pones parte humana, ¿cómo esto sucede, ¿no? Es un equilibrio claramente entre las dos cosas. Porque sí, a veces es esto de acá, ¿no? Y mientras esto, hazlo ahora, me equivoco rápido y corrijo, es las dos cosas. Cuando hablamos de la premisa, creo que cuando hablamos, para que quede claro, ¿no? El tema estomacal, ¿no? Un amigo que tiene, me gusta esto porque tiene una empresa de venture capital, fondea empresas y startups y demás, y dice: Ariel, una cosa está la frescura de la IA, que tenés un pibe jovencito armando números y te contesta todo de lo racional de una IA con números impecables.
1: Claro, claro.
0: Dice: che, mezclemos la IA técnica con los kilos y canas, la experiencia de la vida. Y me encanta, que es, che, hace 30 años que en Argentina presto plata o fondeo empresas. Me gustó. Kilos y canas combinado con el Excel. Ahora más leía porque ya hablar de Excel es antiguo, pero el numerito que te dice el robot.
1: Bueno, yo digo lo mismo cuando hablamos del servicio al cliente. O sea, nosotros podemos utilizar la IA, que creo que hoy es fundamental. Yo lo utilizo todo el tiempo. Pero no nos podemos quedar solo con la IA. Que nos puede ayudar en qué, en los procesos, en los scripts para hablar con el cliente, pero hay algo que es la experiencia propiamente dicha, la personalización del servicio, que la IA no te la va a dar. La tenés que aprender, la tenés que conectar, esta conexión, esta emoción de tu cliente, el observarlo, el mirarlo, eso no te lo da la IA. Porque a veces me preguntan, ¿no? Bueno, pero IA en el servicio al cliente, ¿sí o no? Sí, claro que sí, pero no reemplaza esto, personas tratando con personas, tratando con clientes atravesados por una emoción que brindan experiencia. Entonces, IA sí, claro, por supuesto, desde mi punto de vista, pero no reemplaza a lo humano, al contacto, a la conexión, a todo esto que estamos hablando, ¿no?
0: Total, total.
1: La experiencia más divertida que hayas pasado, que hayan tenido en alguno de los locales.
2: No sé si divertida, pero con esto que contaba. Te cuento una wow.
1: A ver.
2: Nosotros hacemos la actividad esta Tinder Shops, que es una actividad.
1: Tinder
2: donde...
1: Shops nunca lo escuché.
2: No hemos sido muy originales con el nombre. No,
1: está buenísimo.
2: Pero funciona.
1: Mucho la gente lo entiende. Malena, la llevamos a Malena también.
2: No hay que explicar mucho. Entonces, es el evento que más gente viene. Pueden llegar a venir 120, 130 personas un martes, lo cual es insólito.
1: Wow, impresionante.
2: De este lado de la mesa se sientan chicas y de este lado, chicos. Hay una
1: en la misma mesa nos sentamos chicas de un lado y chicos del otro.
2: Y hay dinámicas por evento. Por ejemplo, la dinámica del evento de uno de los últimos Tinder Shops fue speed dating. Entonces el anfitrión hace que 5 minutos vos hables con la persona que tenés enfrente.
1: Ajá.
2: Toca el silbato, se levantan los chicos, rotan un lugar para la derecha y hablan con la siguiente.
1: Y las chicas quedan.
2: Las chicas quedan. Entonces vos, en una noche, muy poco tiempo, conociste a todos. Después lo que haces ya es tema tuyo. Y una experiencia wow, que esto fue hace 3 años, fue que se formó una pareja. Se forman muchas, pero se formó una pareja que hace poco nos mandó un mensaje que se van a casar y que van a tener hijos.
1: ¡Ay, qué lindo!
2: Y para nosotros es, digamos, gratificante y... No sé, es loco pensar lo que se conocieron en un evento.
0: Los que tenemos cierta edad.
1: Ay, ¿qué ibas a decir?
0: Roberto Galán.
1: Ay, yo iba a decir
0: y claro,
1: lo mismo.
0: La tele no había nacido, él tampoco, pero...
1: Claro, Gonzalo te ríe también. Claro, en nuestra época ese Tinder Shops era...
0: Claro. Programa de tele, prime time.
1: Programa de televisión.
0: Exitosísimo, de día de, creo que de sábados, creo eterno. Sí. Y o vivo, por lo menos el matching, viste, de ahí, chapó, pero de otro rango etario
1: y
0: también.
1: Se sentaban en la tele parejas, ¿no?
0: Hermosos,
1: parejas.
0: Tengo el recuerdo, Roberto Galán. Sí, que hacía así con la corbata, Roberto.
1: Claro.
0: No, un rango etario, imagínate, para gente ya, viste, de más edad, ¿dónde voy a buscar esto? Un boliche, no voy. Exitosísimo en su momento, fue un ícono de la tele, el señor Garana ayudando a unir parejas, total.
1: Sí. Bueno, ayer comentaban que celebran cumpleaños, divorcios también.
2: Podríamos. No, pero me está dando una idea comercial. Sí.
1: Bueno,
2: a Fabio le va a gustar, que es el que quería facturar más.
1: Viste que querían facturar más.
2: Sí.
1: ¿Y la experiencia ouch que hayas vivido alguna ouch con algún cliente exigente, molesto, estos clientes que...
2: Y bueno, ouch hay todo el tiempo, constantemente, como hablamos ayer también, es como uno trabaja después el ouch, ¿no?
1: Exacto.
2: Pero desde que la hamburguesa viene fría, desde que... Hay un ouch que igual lo consideramos muy bueno, ayer también lo hablamos en el recreo, que es el siguiente. El ouch del tipo, del cliente que no puede entrar. El ouch de la persona que va y ve una fila, pero ese ouch termina generando algo de decir...
1: Deseo.
2: ¿Qué pasa acá? Quiero entrar.
0: Correcto.
1: Claro,
2: vuelve
1: deseo,
2: a ir.
1: ¿No?
2: Hay una fila larga, vuelve a ir pero más temprano y logra entrar. Después, bueno, la contraparte es que hay que compensar la expectativa altísima que va a tener esa persona el día que logre entrar. Pero puede ser un ouch bueno, si querés te lo cambio un poco. Es
1: un ouch porque no podés
2: entrar y planificaste, pero genera más hype, palabra nueva, y expectativa.
1: ¿Qué es el hype?
0: Dale,
2: el hype es... Quizás Male me pueda ayudar, ¿no, Male?
1: Vale, ¿qué es el hype?
3: Como que genera más expectativa.
1: Genera más expectativa.
2: Sí, es como...
1: Bueno, menos mal que tenemos una joven en el equipo.
2: Sí, pues yo tampoco la sé, pero la uso.
1: La usamos, la usamos. Ay, mamá mía, ¿cómo estamos, Ari? ¿Cómo estamos?
0: El diccionario, hay que leerlo, sí, sí.
1: Ari, ¿y una experiencia wow tuya que recuerdes?
0: Mira.
1: ¿Y una ouch que sí, recuerdes?
0: Sí, una wow breve. Y de paso, pues, amerita hacerles propaganda, ¿por qué no? Posta Natural, un hotel 5 estrellas de Tandil.
1: Sí.
0: Muy, muy, muy simple en el medio del campo mirando la Sierra Hermoso, que nada, por haber ido solo 3 veces me consideraron como cliente frecuente. Y el famoso late checkout, che, a las 11 de la mañana dejar la habitación porque quiero disfrutar el día, está hermoso, a las 6 de la tarde sí. Y me quiero subir un auto 5 de la tarde. Uh-huh. Le pido un late checkout para la 1 de la tarde, así con eso ya comíamos y nos íbamos. ¿Y qué me responde? Quédese tranquilo, 4 de la tarde, late checkout, gratis, y me lo subió 3 horas más de lo que lo pedí.
1: Bueno.
0: O sea, 2 efectos wow en 1. Y algo simple. ¿Sabes cuánto le cuesta a esa empresa eso? Absolutamente nada, porque la sala estaba vacía. Me deja contento y vivo recomendando el lugar.
1: Es un pequeño detalle que no tiene que ver con la plata, que no tiene que ver con modificar la estructura, la gente, el equipo y demás. Simplemente ese pequeño detalle te dejó contento. Y como decíamos ayer, el cliente se tiene que ir más contento de lo que vino, ¿sí? Porque eso es lo que estás haciendo vos, estás recomendando y recomendando. De hecho, lo escuché, ¿puede ser en tus redes?
0: Lo puse.
1: Lo vi, lo escuché en tus redes, me encanta que me compartan todos estos estas historias porque se vienen novedades, en breve van a estar escuchando alguna cosita nueva que vamos a estar haciendo por ahí. No lo voy a spoilear, pero bueno, ya les vamos a contar. Y una ouch.
0: Una espera de siendo vecino de un barrio, no voy a nombrar el lugar, soy respetuoso, ya puse el Google Review, siendo frecuente.
1: El restaurante.
0: Esperas en un restaurante, sí. Siendo frecuente. ya me conocen.
1: Les aclaro, les digo, yo voy a ir a ese restaurante porque quedó frustrado, pobre Ari. Quedó tan frustrado que yo voy a ir para que mejoren la experiencia del cliente, ¿sí? Así vos podés volver.
0: Cliente habitué. Esperas promedio de 10 minutos para que viniera a atenderme en la mesa, pero en una tercera vez, 20 minutos. Uno puede estar uno apurado, no estaba apurado, era de noche. Me acerco a la caja, le digo, me van a acercar la carta, esto, lo otro, porque había 3, 4 personas con el cajero riéndose de la vida. Y le digo, no sé de qué están hablando y demás. Y empatía cero. Señor, ya vamos, quédese tranquilo, ahora va la carta. Medio que me ignoraron, con lo cual me sentí no escuchado, la espera y demás. Y me queda muy a mano de casa, elegí no ir más. Y puse un Google Review dirigiéndome al dueño. Seguramente esa persona que me respondió, Fer, ponga la mano en el fuego, no es el dueño del local. Seguramente que no.
2: Encima no, respondieron
1: mal. Claro. Bueno, yo me he levantado de restaurantes y le he dicho a mi pareja, nos vamos. Un restaurante en Brasil, llovía a cántaros, llovía torrencialmente. Y dice, bueno, nos quedamos a cenar en el restaurante del hotel. Le digo, bueno, está bien. Llegamos al hotel, nos sentamos y había mucha gente, ¿no? Entonces no nos traían la carta. Entonces Aníbal se levanta y dice, espera que la voy a buscar que está ahí arriba. Cuando va a buscar la carta yo veo que el mozo pasa corriendo y Aníbal con la carta en la mano le suelta la carta y le dice, ya se la dejé en la mesa. Así yo veo todo. Entonces Aníbal viene y dice, me retaron. Me pidieron la carta y me dijeron que ahora me la traen acá. No.
0: Te obligo a seguir esperando.
1: Claro, y cuando me la dejó a mí en la mesa, me la tiró así arriba de la mesa, me tiró la carta. Yo que había visto toda la situación, pasar el mozo, tirarme la carta, en acá. No.
0: Te obligo a seguir esperando. Te obligo a seguir esperando.
1: Claro, y cuando me la dejó a mí en la mesa, me la tiró así arriba.

0: robamos. Era, parecía de locos. Aníbal me decía que no.
1: Claro.
0: El mozo que nos exigía para pedir la cuenta. Y yo que le decía, nos vamos. Viste, como una loca que decía, esta mina histérica habrá pensado.
2: Sí.
0: Que voy, claro. A ver, señores, por el amor de Dios, el cliente es lo más importante que tenés. Sin cliente no hay negocio, a ver si lo entendemos de una vez. Y la primera impresión, que vos tires la carta por arriba de la mesa, por favor, hay un montón de restaurantes que van a estar felices de recibirme y de atenderme. Obviamente nos fuimos, nos mojamos, nos empapamos, bueno. Llegamos tarde, comimos súper tarde. No nos peleamos después en la mesa, pero estuvimos a esto, porque claro, yo no podía permitir bajo mi lema que nos atendieran mal, que nos hagan vivir una experiencia tan fea, cuando en realidad vos querés pasar un buen momento, disfrutar una cena. ¿Y por qué tiene que cambiar esa cena por un mozo que no tiene la experiencia o no tiene esa
1: sensibilidad?
0: ¿No?
1: Sensibilidad.
0: O sea, bueno, pero me he levantado de la... Como esa tengo varias. Una vez, les cuento otra, una vez a una chica, voy con una amiga que estaba embarazada y que iba a tener un bebé, entonces le digo, mira, vamos a hacerla fácil, le digo, vamos juntas, elegí todo lo que quieras para tu bebé, que yo te lo regalo. Entonces a mí me salvaba el hecho de estar pensando, ay, ¿qué talle será? Y si es nene, si es nene. Bueno, todas esas cuestiones que, viste, cuando tenés que hacer un regalo a un bebé, no tenés idea que te dicen, comprá más grande para que le dure más. Bueno, vamos juntas, llegamos a un local de marca conocida de niños. Y además yo siempre regalo de esa marca el muñeco, que tiene un nombre. Siempre regalo ese muñeco que es para dormir y lo hago desde que nacieron mis sobrinos. Ajá. Imagínense cuánto tiempo. Entonces, también hay que pensar esto, que uno lleva toda la parte emotiva. Claro. Todo lleva... O sea, la llevé a ese lugar precisamente porque quería regalarle eso que es para dormir, que mis sobrinos lo usaron hasta los 15 años, 14, 12 años, mira, porque es como una almohadita que después se hace. Bueno, toda la parte emocional y el antes de hacer la experiencia. Cuando llegamos, la chica no nos atiende, se queda atrás del mostrador, no nos miró, no nos prestó atención, nada. Empezamos a mirar, le digo a mi amiga, mira tranquila y demás, un verdadero mystery shopper fue este. Le digo a mi amiga, mira tranquila, hasta que en un momento me acerco a la caja y le digo, mira, discúlpame, ¿le podrías mostrar a mi amiga las mediecitas? Sí, sí, saca un par de medias y le muestra un par de medias. Le digo, ¿y qué más querés? Bueno, cuestión. La chica no ofrecía productos, no traía nada adicional, se limitaba a mostrar el producto. Y en un momento yo, que soy muy apasionada con este tema, le digo, te pido por favor, si no tenés ganas de trabajar, andate a tu casa. Mi amiga me tocaba, me decía, no, Fernanda, no
1: hagas papelones.
0: Y te pido por favor que venga un gerente. Entonces viene una chiquita, otra chiquita, que dice, yo soy la gerente. Le digo, te voy a decir, vos tenés ganas de atender, ustedes trabajan por comisión, ¿cómo trabajan ustedes acá? Porque vengo a comprar un montón de cosas y si no tienen ganas de vender, me voy al local de al lado. Y ahí se armó todo un lío, vino el gerente, vino otra persona. Al estilo Mujer Bonita teníamos 4 personas después atendiéndonos. No, era mi amiga Cecilia, pero me recuerdo siempre que le dije, claro, porque llegó un momento que decís, ¿tenés ganas de trabajar? ¿Tenés ganas de vender? Y si no, andate a tu casa. Le digo, y la chica me mira como diciendo, esta es una loca. Pero bueno, realmente yo soy una convencida de que podemos vender más con esta actitud, poniéndole onda, poniéndole la prioridad y el centro, como decimos, el centro de la estrategia tiene que ser tu cliente. Y si un cliente entró y tenés el local vacío, mucho mejor todavía, ¿no? Así que, bueno, acá la emprendedora se ha topado.
2: Yo debo admitir que después de la capacitación de ayer, ya no puedo entrar a un negocio de la misma manera.
0: ¡Ah, pa! A ver, ¿cómo es eso?
2: Salimos,
0: ¿cómo es
2: eso? No, ya lo me doy cuenta. Ayer salimos, por ejemplo, después de la capacitación a un bar que está enfrente. Y ya uno empieza a escanear de otra manera, ¿viste? Cómo me habla, cómo me mira, cómo...
0: Bueno,
2: no sé si
0: conmigo no se puede salir a comprar. Ni se puede salir a cenar, ni se puede, no se puede, porque claro, apenas entramos, viste, no se miraron, no saludaron, no me preguntaron el nombre, nos sentamos en la mesa y todavía no, o sea, uno cuando bueno, te debe pasar a vos cuando viene un emprendedor y empieza a hablar y automáticamente uno hace como este primer diagnóstico, ¿no? O sea, pero viste cómo uno empieza a observar y...
2: Aparte la vara está, me atrevo a decir, está un poco baja en general.
0: Muy baja.
2: ¿Te puedo preguntar algo yo a vos ahora?
0: Sí, pregúntame.
2: ¿En qué país está alta la vara?
0: En Brasil.
2: Ah, ¿sí?
0: Brasil.

0: Es altísima. Altísima. Yo siempre cuento, y para los nuevos, las nuevas personas que nos acompañan y que están del otro lado, yo viví en San Pablo unos años, 2 años, con Nespresso, cuando trabajaba en Nespresso. Y un sábado a la mañana estoy paseando y entro a un local de ropa deportiva, porque tenía que hacer un regalo. Entonces entro a comprar un regalo para una chica. Y apenas entro, la vendedora me dice, tengo dos ejemplos, y la vendedora me dice, sí, ¿cómo es su nombre? Fernanda. Señora Fernanda, bienvenida, ¿no? Me da la bienvenida, me compró el regalo, le pregunté por otros productos, qué sé yo, pero no los compré para mí. Durante todo el tiempo es señora Fernanda, por acá señora Fernanda, te ofrecen tomar agua, te ofrecen un café, o sea, siempre están como predispuestos. Me fui. Y viste, mujeres, cuando al día siguiente decís, ay, ¿por qué no lo compré? ¿Por qué no me compré la remerita? Domingo a la mañana vuelvo. Cuando vuelvo al local, me recibe otra persona que se acerca a la puerta a buscarme, actitud proactiva, salir a buscar al cliente, y me dice, ¿cómo le va, señora Fernanda?
1: Con el nombre, chao.
0: Pero no era la
1: Mira,
0: misma chica que me
1: tremendo.
0: atendió, pero me habían registrado, yo ya estaba.
1: Procesos, operaciones. Alguien lo
0: ¿Sí?
1: cargó en un sistema.
0: Y me dice, viene a buscar la remera que vio ayer. Acá la tenemos. O sea, sabían
1: Uf,
0: lo que venía a
1: brillante.
0: buscar, ¿sí? Y en otra ocasión, que esta también es buenísima, estaba un día medio aburrida haciendo shopping y en un local de zapatos veo un zapato en la vidriera y entro. Cuando entro me preguntan el nombre. Siempre te preguntan el nombre y te agregan la palabra señora. Señora, señor. Cuando te vas te dice, buen día, que tengas buen día, buen trabajo, buenas tardes. O sea, tienen toda esa amabilidad. Y la chica se demoró unos minutitos y yo, mal pensada, prejuzgando, dije, uy, ahora se pusieron a hacer stock. ¿Por qué? Porque la chica sale del stock llena de cajas en la mano. ¿Viste? Venía como cargada, no se le veía la cara porque venía toda tapada de cajas. Y yo, mal pensada, ay, dije, qué mal servicio, ¿viste? Automáticamente. Cuando viene, se sienta delante mío y adelante mío se apoya en el piso, apoya todas las cajas de zapatos. Yo me la quedo mirando y me dice, señora Fernanda, este es el zapato que usted me pidió. Bien, acá lo tiene en marrón, acá lo tiene en negro, acá lo tiene con
1: Bien.
0: la punta redonda, acá lo tiene con un taco diferente, este es el modelo que más se vende, este se lo traje porque como le gustó ese modelo, le traigo este modelo también.
1: Chao,
0: ¡Wow!
1: chao,
0: La
1: claro,
0: pregunta del
1: chao.
0: millón, ¿cuántos zapatos compré,
1: Y
0: Ariel?
1: seguramente más de uno. Ibas por uno,
0: Claro,
1: pero te llevaste
0: iba por
1: quizá
0: uno y me llevé tres.
1: tres pares. Bueno.
0: ¿Entendés? Entonces, ese upselling, ese ofrecer más, ese estar pendiente del cliente, tener esas ganas de atenderlo. Bueno, en Brasil, la verdad que es uno de los países, yo te diría por ahora, el país que más tiene el servicio al cliente. ¡Wow! ¿No? Así que, para tenerlo en cuenta.
1: Total.
0: Chicos, se nos está acabando el tiempo, qué rápido que pasa, qué rápido que pasa. Ari, ¿qué le recomendarías a las personas que están emprendiendo, a las personas que quieren empezar con su proyecto? ¿Qué consejos les darías?
1: En línea con lo que vimos hablando en el programa de hoy, claramente, darse un espacio para pensarse. Puede haber personas que ya salieron de la vida en relación de dependencia y viven el síndrome de no tener perímetro y mucha libertad de agenda, pero en el desorden y disciplina que no manejan, la semana se le hace larga y terminan haciendo el no dedicarse a construir su propio proyecto, ¿no? Eso a los que ya están con mucho tiempo, pero con la ansiedad de decir, che, ¿cuánto me va a durar el chanchito, el ahorro que me dejó la vida corporativa? Y el que está en la vida corpo y con vísperas en pocos años o meses de salir de ese espacio también, buscarse el tiempo para poder planear un poco y planificar ese proyecto, ¿no? Escuchando ideas y demás. Y escribir. El momento de ideación tiene que ser muy loco, tiene que ser brainstorming. Y después pasarlo por el escáner del corazón y ver si lo puedo hacer solo o con otros y demás, ¿no? Y como dije al comienzo de hoy, rodearse ya con personas que hablamos el idioma de los emprendedores y de buscarse, de rodearse de consejeros, de mentores, de asesores, como lo querramos llamar, pero que gente que ya ha pasado por la experiencia de pagar sueldos,
0: Claro.
1: fundirse, fundar empresas, éxitos, fracasos. Invito mucho a mirar eso para a ver qué tienen en común estas personas, ¿no? Porque te lo dicen a esta gente que han armado imperios, sí, pero a mí no me preguntaron, me hice famoso por esa empresa, porque ahora con eso soy fama con la prensa, pero yo fundé cuatro, hubo tres meses que no morfaba, ta, ta, ta. esa parte de las pelis, una vez se te la enteran, cuando hacen una publicación en Netflix, claro, o un libro que lees la biografía de tal o cual, que decís, ah, me contaron la cuarta vida del que fue el éxito, pero los cuatro fracasos de aprendizaje. Claro. Esto viene con sinsabores. Usá la palabra dolor, disfrute.
0: Sí, sí, sí, sí.
1: Ahí
0: sí,
1: me
0: sí.
1: retaba usar la palabra sí. dolor muy seguido. Mira, el dolor es el... Nada, vengo pocos días que me tragué, son cuatro capítulos. Recomiendo, bueno, a mí me gusta el tenis, pero nada, la del Rafa.
0: ¿La viste?
1: Ese chico fue entrenado para el dolor por Tony Nadal, sí, sí, sí. pero a su vez ya temprana edad fue tan exigido que su cuerpo le hicieron pelota antes de tiempo y se bancó un cuerpo que ya no soportaba estar alta competencia. Tres veces hubo atento de que él tenía que dejar el tenis por el físico. Fue la extramilla. Digo, primó su sueño.
0: Claro.
1: Jugó al límite. Y no al tenis, digo, al límite su cuerpo. Podría haber quedado manco de un pie, no es joda. Digo, vamos a los ejemplos, pero llévate de aprendizaje. Había tanto amor por su tenis que es, voy por más, esto es mi vida. Hasta que después, sensatamente, a tal edad, dijo, se jubiló el año pasado, como todos sabemos. Pero me parece que ver eso, ahora está la película del Dibu también, Martínez, se puso de moda, ahora viene el Mundial. Digo, ah, pará. Hay gente que la pasó mucho más mal que uno.
0: Claro, y eso no se ve, ¿no? Porque lo que se ve es el brillo final, pero no... ¿Te puedo agregar uno más a eso? A ese. Claro. Le voy a mandar un beso grande a mi personal trainer, el que me mueve todas las mañanas muy tempranito. Muy, ¿no?
1: ¿Qué haces ahí? ¿Qué haces?
0: Ale, ahí
1: corres, caminás, pilar, crossfit.
0: No, hacemos musculación y hacemos aeróbico.
1: Muy bien.
0: Mucho aeróbico. 7 de la mañana ya me está esperando, o sea, bien tempranito. Pero yo creo que hay que moverse. Una de las palabras claves que yo uso, que este año la tengo en mente, que es movete. Movete en todo sentido, ¿no? Entonces, en realidad, te voy a decir dos palabritas. Una que tiene que ver esto con el movimiento. Movete en todo sentido, de cabeza, de cuerpo, de mente. O sea, cuando uno está en movimiento, se suceden cosas. Y otra relacionada con este aprendizaje que me deja Ale, mi profe, que un día me dijo, Fernanda, el foco en vos. Porque un día estábamos haciendo los ejercicios y viene una vecina y pone música, ¿no? Y a mí no me gustaba la música que había puesto. Entonces yo estaba de mal humor y estaba... Digo, mirá la música. Estaba protestona, ¿viste? 7 de la mañana. Y mirá la música que pusieron. Y él me respondió, ¿qué música? ¡Wow! Uh-huh. ¿Cómo que música? La música que está sonando. Ah, no sé, mijo, yo estoy concentrado en vos, concentrado en el trabajo que estamos haciendo. Y se pone el foco en vos. No escuches la música. ¡Ay, qué aprendizaje! Por Dios. Y eso, si vos lo llevás a todos los ámbitos de tu vida, cuando vos pones el foco en vos y no te vas, ¿no? Como haciendo una cosa. Que me pasó también cuando empecé mi emprendimiento.
1: A lo que decís, googleen después, pongan Steve Jobs, ruidos y señales. Con esas tres palabras te viene un videito de 7 minutos de un asesor de la mesa chica de Jobs cuando vivía, obviamente.
0: ¿Ruidos y señales?
1: Escuchar ruidos es esto. El dólar, la macroeconomía, Milei, los policiales. Señales es del mercado. ¿Qué me sirve para mi negocio? Uy, acá hay un nicho. Recién él dijo rápidamente, como aprendió, Ari, ahí tenés un nicho. Un mentor que se reinventan,
0: claro,
1: que salen de la corpo. Claro, estoy buscando un océano azul, donde hay pocos pececitos.
2: Mira,
1: llévatelo. Ruidos, sí. señales, Steve Jobs. Te va a salir un pibe hablando que no es famoso, no es conocido, de la mesa chica, de Steve en su momento.
0: No, pero el foco es fundamental, Ari. El foco, concéntrate en lo que vos querés, en tu norte, en hacia dónde querés ir. Así que bueno, Ale, gracias por estos aprendizajes. Le mandamos un beso enorme, que nos está escuchando, nos está escuchando. ¿Dónde los encontramos a ustedes?
2: Nos encuentran en las redes sociales, decís, o sí, físicamente.
0: No, físicamente, vamos a ir a visitar, vamos a ir, Ari, vamos claro todos a divertirnos. Sí.
2: Físicamente estamos en Núñez, Juana Zurduy, 2453,
0: sí.
2: En Boedo, Carlos Calvo, 3870,
0: en Boedo.
2: Y en Salvador, 4139, Palermo.
0: Palermo.
2: Y si no, en Jobs Bar, en Instagram, ahí está toda la info.
0: Y si vamos, ¿qué experiencia vamos a vivir?
2: Una experiencia guau.
0: Esa, vamos a vivir una experiencia,
2: wow,
0: lo intentaremos, por supuesto que sí, y más después de lo que estuvimos hablando, de todo lo que estuvieron aprendiendo y del equipo maravilloso que tienen en cada uno de esos locales. Aparte, es súper divertido, ¿no? Y hablábamos de eso, cuando vos vas a vivir una experiencia a un lugar tan divertido, me gustó el del Tinder me encantó,
2: divertido, sí.
0: Pero hay otros, aparte del ping pong, y contales cuáles hay.
2: Tenemos beer pong, no ping pong, beer pong.
0: ¿Qué es el beer pong?
2: Vasos de cerveza.
0: Sí.
2: Pelota de ping-pong, sí. hay que encestarla.
0: Ah, el beer de la cerveza. Me encantó ese.
2: Beer pong. Bueno, hay torneos de todos los juegos sí. que te imagines, habidos y por haber, de bowling, sí. de tejo, de pool, torneos interbares con otros bares.
0: Fanática del tejo soy, me encanta.
2: No creo que me ganes igual, pero...
0: ¿Sí? Bueno, vamos, no me achico, cuando quieras, competimos. No, y esto te iba a decir... bueno, te iba a decir algo de los juegos. Ahora va a venir. Pero esto, ¿tenemos que ir en grupos grandes o podemos ir nosotros dos solos?
2: Pueden ir ustedes dos solos. Hay grupos de a dos, hay grupos de 60 personas. O llegamos a hacer eventos privados cerrados de 450. O sea,
0: wow. Pero que es una re linda opción, porque me parece re divertido. Por ejemplo, celebrar tu cumpleaños ahí, que la gente se divierta, que juegue. Y que
1: aceptan gente de este rango etario, de arriba de 40, 50.
2: Lo voy a hablar, a ver si...
1: No, porque habló del rango etario.
2: Te lo tramito.
1: El Pareto es otro, por eso digo, pero...
2: No, sí, claro.
1: No, está bien.
0: Bueno, vamos a ir todos a acompañarlos y nos vamos a ir a divertir, a jugar, así que bueno... un placer enorme que hayas Gracias. Venido, me encantó, se pasó volando el programa, este espacio es para ustedes, así que sos bienvenido cuando quieran. Ariel, ¿qué decirte? Nada,
1: no, gracias. Gracias, no, cortito, voy a estar hablando de estos temas de reinvención personal.
0: Sí.
1: Informo todo esto en mi propio Instagram, que es Castiglioni Ariel.
0: Sí.
1: Voy a hacer 4 vivos del domingo al miércoles a las 20 horas de la noche, de media horita, de estos temas de
0: buenísimo.
1: Cómo emprender y cómo buenísimo. Reinventarte, y una masterclass para desembocar una masterclass el jueves, 19 horas también, ahora de la semana que viene.
0: ¿Y tu Instagram, repetí?
1: Castiglioni Ariel. Castiglioni. Con I al final, Castiglioni, con I al final, Ariel, todo juntito, simple, mi nombre y apellido. Ahí está toda la info, dar el salto,
0: y ahí
1: todo.
0: Podemos empezar a dar el salto.
1: Exactamente, ¿sí? Pasos pequeños.
0: Pasito, suave, suavecito, como decía la canción. Bueno, y a todos ustedes, muchísimas gracias por estar del otro lado, muchísimas gracias por acompañarnos y por estar aquí en Radio Trend Topic. Nos vemos la próxima. Chau.

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6: ¿Cómo la instrumentación de eso, Javier?
7: ¿Sí? ¿Cómo podemos pedir que termine el murmullo detrás de cámara?
6: Bueno, chicos.
7: Porque es muy difícil hablar con tanta gente hablando. Son temas muy delicados y veo que no cesan de hablar a pesar de mis cambios de tono para pedírselos de manera implícita.
6: Bien, chicos, por favor. Hay un. Bueno.
7: Convengamos que estamos con un nivel de bullicio no convencional para temas tan complejos como los que estamos tratando, y si yo le erro, a mí me destrozan públicamente y nadie va a decir que atrás había un murmullo que me estaba matando.
6: Mira, bueno, después fuera de ahí te explico.
7: No, yo entiendo lo que quieran, pero veo gente desde que inicié que habla demasiado. Digamos, y es muy difícil temas tan complejos con murmullo en el oído. No son temas fáciles y además va la vida de 47 millones en esto.
6: ¿Lo querés explicar de nuevo?
7: No, digo, o sea, espero, digo, que haya quedado bien explicado.
6: A mí
7: yo creo que hice un buen esfuerzo a pesar del ruido.
6: A mí me quedó claro. Vamos al instrumento.
8: ¿Qué tal, amigos? Media tarde del día miércoles, esto que después ustedes de todas maneras a veces escuchan en Construcción Plural, nuestro ciclo radial que transita la temporada 22. Aquí estamos en nuestro canal de streaming Abordajes. Vamos a hacer una entrevista ahora y dentro de una horita otra, ahora con un amigo de la casa, Carlos Germano, en un rato con otro gran amigo también de la casa, Uaime. Bueno, la política se ha vuelto a mover por, no sé, es un cisne negro, Patricia Bullrich. Recuerdo que la última vez que hablé con quien nos espera del otro lado, don Carlos Germano, como digo, gran amigo de la casa, gran hincha de River, fue justamente una noche así de improviso, porque bueno, era la movida con el tema Adorni, Patricia diferenciándose, Patricia Bullrich. Bueno, lo tengo aquí de nuevo, lo he convertido en un especialista en Patricia. ¿Cómo andas, Carlos? ¿Todo bien?
9: ¿Qué decís? ¿Cómo te va, Fernando? Muy buenas tardes. Gracias por llamar. ¿Cómo
8: No,
9: estás?
8: por favor, todo bien, todo bien. Bueno, a ver, ¿hasta qué punto todo esto va? ¿Cómo? Obviamente no tenés la bola de cristal, ¿no? Pero ¿cómo crees que estas marcaciones que empezaron con Expert en la campaña de las elecciones pasadas, que tuvieron un segundo capítulo con Adorni, como hablamos hace un mes o algo por el estilo, una noche, recuerdo tarde, que gentilmente nos te prestaste así de un momento para el otro, y ahora con el tema de este pliego de esta jueza, candidatura para ser jueza en el Senado, y lo que se sabe, que Karina se avivó tarde y lo quiere retirar, pero en realidad técnicamente por técnica legislativa no se podría. ¿Hasta dónde puede escalar este tema, donde también pareciera que Milei no está en condiciones por su debilidad política de pedirle una renuncia y zanjar esto con el desplazamiento de, bueno, una renuncia, de echarle la Libertad Avanza, digo, senadora es, digamos, pero a ver, te escucho.
9: A ver, no, yo lo dividiría en dos ejes.
8: Dale.
9: El primer eje, te doy el primer título. Karina Milei le pone palos en la rueda a la gestión de su gobierno. ¿Por qué planteo esto? Porque uno de los ejes centrales planteado tanto por el presidente como por el ministro de Economía. Es un gobierno de apertura, es un gobierno abierto al mundo y donde fundamentalmente lo que están buscando son inversiones. Y uno de los temas de las inversiones, tanto nacionales como extranjeras, es
8: Seguridad
9: mirar qué
8: jurídica.
9: pasa con el Poder Judicial.
8: Seguridad jurídica. La tan
9: Y te
8: mentada.
9: digo, en ¿cómo?
8: La tan mentada seguridad jurídica.
9: Sí, la tan mentada seguridad jurídica. Y en este tema yo te diría que la postura de Patricia Bullrich es una postura acorde a lo que está planteando desde el día uno el gobierno nacional. Vos tenés en el cual están dadas todas las condiciones, pasa por la comisión de acuerdo, logran dictamen de mayoría, es enviado por el Poder Ejecutivo Nacional. Y cuando se enteran que es cuñada de un periodista,
8: Con Adamón, sí.
9: deciden retirar todo. O sea, digamos, primero hay alegar su propia torpeza, un amateurismo político gravísimo del ministro de Justicia, porque hoy, si hablamos de esto hace 10 años atrás, hoy es nada más que entrar en Google o entrar en cualquier aplicación y saber perfectamente la historia de y quién es esta jueza. O sea, no es que
8: Sí,
9: necesitas horas enteras o
8: total,
9: días enteros. O
8: total.
9: sea, ese hecho me parece que está demostrando lo que vengo sosteniendo hace un tiempo largo, el amateurismo de este gobierno. Y estás frente. Y permitime el término en el buen sentido, en una figura que es un animal político, una mujer de hace 50 años haciendo política, que maneja los tiempos, que sabe perfectamente en qué momento salir, porque las veces que salió, salió en los momentos justos, con Adorni, con Esper en su
8: Sí.
9: momento. Lo que sí, nunca se cortó sola, siempre planteó y habló con el presidente de la República, mismo en este último caso, donde les dijo, no hay mayorías para evitar esto, y hay otro dato que es peligroso para el gobierno. El reglamento del Senado establece
8: Ahí se me congeló.
9: De un poder, en este caso el ejecutivo, sobre el legislativo, porque acá, a diferencia de los otros dos casos que se dicen jueces kirchneristas, ahí no hay dictamen de mayoría. En el caso de esta jueza, creo que es Villalba, me parece, ¿no? Si no recuerdo mal el apellido, hay dictamen de mayoría. No sé si se tratará mañana. Mañana a las 11 de la mañana hay sesión. Se estarían tratando 50 pliegos, tengo entendido. No sé si se va
8: No,
9: a
8: no, se
9: tratar.
8: pasó para la semana que viene, ¿eh? Los libertarios
9: Ah,
8: cedieron e
9: bueno.
8: ingresaron hoy el dictamen para que pueda ser tratado en 7 días, en la sesión de mañana. Bueno, sí, pero se ingresa el pedido para su retiro que también deberá ser votado en una semana. Por ahora, Bullrich avanza, digamos, ha logrado los
9: Yo
8: cometidos
9: digo,
8: Bullrich,
9: me
8: digamos.
9: parece que en ese escenario creo que, como se lo viene planteando también al gobierno, no hay tampoco mayorías para la reforma política. O sea, hay una posición de la senadora Bullrich muy coherente y planteando claramente todo al presidente de la República o a la mesa política en la cual forma parte. Que la relación, me imagino, de Tirantes con Karina Milei debe ser fuerte, y seguro debe ser fuertísima, porque indudablemente demuestra autonomía, demuestra liderazgo, y por algo la pusieron como jefa política del bloque de senadores. Y en el momento que habló con el presidente, le dijo, a su vez le ofrezco la renuncia a
8: A la
9: la
8: presidencia
9: presidencia
8: del
9: del
8: bloque,
9: bloque,
8: sí.
9: en el cual el presidente obviamente lo vio. Lo que sí está claro es que estás hablando con una política profesional, con ambiciones, y a su vez tiene voto propio, Fernando. O sea, que es el otro dato que me parece que yo, digamos, lo tengo que poner en el otro eje, de acá hacia el futuro. Bueno, yo no sé qué pasará con Patricia Burri, no voy a hacer futurología. Lo que sí digo es, está trabajando intensamente, está, digamos, teniendo un grado de visibilidad muy importante, es una de las dos o tres políticas con mejor imagen del país, junto a Miriam Breckman. Digo, en ese escenario, digamos, creo que mantiene su capital propio, y esos votos que ella tiene, creo que hoy lo van a ayudar mucho al presidente de la República, porque indudablemente el presidente de la República en estos temas, hoy, digamos, te diría en los últimos meses, es más lo que aflora, las diferencias internas, que la propia, la propia gestión de
8: Total,
9: gobierno.
8: total.
9: Tiene la ventaja que enfrente, digamos, nadie capitaliza lo que está pasando con la caída del gobierno, que realmente se detuvo. La verdad que no es la misma charla que tuvimos hace un mes atrás. Creo que hay una pequeña mejora, y creo que esto, digamos, fundamentalmente lo va a ayudar mucho si el proceso inflacionario se mantiene en descenso. Entrás en un,
8: Bueno,
9: no te digo en
8: sí.
9: un intervalo, pero sí entras en mucha más tranquilidad. Dentro de 7 u 8 días empieza el Mundial de Fútbol. Indudablemente hay mucha. El 16 creo que es el primer partido de Argentina. Va a haber, digamos, mayor serenidad y
8: Sí,
9: energía
8: la gente va a
9: puesta
8: estar en otra.
9: en otros temas, ¿no?
8: ¿Podemos ir cortito y al pie en algunas
9: Sí.
8: interrogantes que te planteé? A ver, vamos de a poquito. Menciono, siempre me gusta citar la fuente, no para que repliques a la fuente, sino solo para citarla, pero digo, lo mismo con economista cuando le planteo lo que dice algún colega y demás. Carlos Fara me decía hace poco, es amplio, no decir no descarto, pero digo, me decía, Fernando, yo no descarto que si la figura de Milei entra en una crisis de popularidad, sea la propia La Libertad Avanza, los propios hermanos Milei los que dicen, y parece que vamos a perder, pongamos a Patricia de candidata. En esa... Ese análisis, cómo, o esa jugada, digamos, yo la veo bastante poco factible, te soy sincero, pero bueno, me gusta escucharte a vos. A ver, y cortito y al pie, porque tengo varias para plantearte de este estilo. A ver, ¿qué dirías?
9: Digamos, en principio te digo que no, pero nadie come vidrio. Y si ve que hay posibilidades, yo creo
8: Pero
9: que
8: parece poco
9: Patricia
8: factible,
9: Bullrich.
8: parece poco factible, ¿no?
9: Exactamente.
8: Bueno, bien. Milei está en condiciones, y mañana vos decís, dijiste, tomé nota, la relación debe ser muchísima tirantez entre las mujeres, entre Patricia y Karina. Si Karina le agarra un arranque y dice, Javier, échala, bueno, échala, digo, hay que sacarla del partido, lo que sea, no la pueden echar, es senadora, digo, no es ministra. Supongamos que decide La Libertad Avanza expulsar o hacerle de alguna manera la gran Villarruel, que ya lo integra el elenco oficial, a Bullrich. ¿Puede hacerlo o la debilidad política intrínseca no se lo permite, diría yo, para
9: Yo creo que
8: nada
9: puede hacerlo.
8: Milei?
9: Puede
8: ¿Cómo?
9: hacerlo.
8: ¿Puede hacerlo?
9: Puede hacerlo.
8: Bueno, a ver, sí,
9: Creo
8: yo
9: que.
8: también puedo ser el 9 de River, pero digo, pero ¿puede
9: Te
8: hacerlo
9: vuelvo a repetir. Déjame
8: consistentemente? Dale,
9: terminar la
8: perdón,
9: idea
8: perdón, perdón, perdón,
9: cortita,
8: perdón,
9: cortita y al pie.
8: perdón.
9: Creo que uno de los graves problemas que tiene este gobierno es hay una dependencia muy fuerte del presidente hacia su hermana. Yo en alguna oportunidad dije. Milei al gobierno, Karina al poder. Hay una dependencia, no solamente política, sino me animaría a decirte
8: Sí.
9: psicológica y entendeme luego el término porque
8: Sí,
9: no me
8: sí.
9: quiero meter en temas que no conozco, así que yo te diría que eso podría pasar.
8: Entonces, digo, está bien, y eso será un gesto de total poco astucia política, convengamos, porque es un driver, un sostén importantísimo, y Bullrich.
9: Totalmente, pero puede
8: No, está
9: pasar.
8: bien, puede pasar.
9: Yo cuando
8: Sí,
9: hablo de
8: sí.
9: amateurismo político, pienso esas cosas.
8: Sería un error, pero no descartás para nada que pudiera pasar. No,
9: Sería
8: no,
9: un
8: no.
9: error, pero no lo descarto.
8: Bien. Sigamos ficcionalizando. Supongamos que esto pasa, no sé, en octubre, después del Mundial, con otra diferenciación de Bullrich. Le ponen a Bullrich, digamos, vamos a ponerlo así, ¿no? Y entre amigos. ¿Es lo mejor que le puede pasar a Bullrich? Digamos, si Bullrich efectivamente quiere ser candidata el año que viene, irse medio victimizada, de me corrieron, ni siquiera digo, una cosa es dar un portazo, la Chacho Álvarez, salvando a distancia, y otra que te echaron, digamos. Cuando vos marcaste cosas que sintonizás con la gente, lo institucional, la corrupción, ¿no es lo mejor que le podría pasar, digo, extremando a Bullrich, que le peguen una patada en la cola?
9: En general, cuando en la política victimizás a alguien, la historia indica que esa victimización garpa. Si ese error político lo cometiera el gobierno, yo creo que a Burris le garpa.
8: Bien, y vamos al otro, por eso te pido, y sos muy amable, cortito del pie. ¿Qué pasa si es al revés? Si en octubre vuelve a diferenciar, si no le dieron bolilla, no le invitaron a tal lado, la sacaron de la reunión de gabinete, lo que quiera, la desempoderaron, un inicio de plan a lo Villarruel, y Bullrich es la que dice. En octubre, en diciembre o en marzo, de cara al proceso, o en enero, de cara al proceso electoral ya en ciernes. Bueno, la verdad que por
9: ¿Pasa?
8: esto marqué mis diferencias, voy a dejar este espacio y bueno, armar con el PRO, una especie de Junto por el Cambio Nuevo. ¿Qué cambia para Bullrich en esos términos de ya no victimizada, sino qué cambia?
9: A ver, yo te diría, ese es un tema interesante, es una muy buena pregunta porque habría que empezar a seguirla desde ahora y eso lo vamos a ver en las redes sociales. ¿Hay posibilidades de un desgaste en redes sociales como le hicieron a Victoria Villarruel con respecto a Patricia Bullrich? Y yo te diría que posibilidades existen, pero hoy la única figura que está en condiciones de credibilidad y confianza para generar mayorías en el Senado de la Nación se llama Patricia Bullrich. Patricia Bullrich hoy está garantizando algún grado de confianza importante para obtener mayorías. Creo que el gobierno seguiría perjudicando.
8: Yo de hecho, a ver, y seguramente vamos a coincidir y vos tenés como siempre mejor análisis, más información que yo, seguramente. Esta movida de Bullrich tiene como siempre varios vectores. Uno de esos es este, es decir, Karina, Javier, me hacen volver para atrás, me hacen perder parte del armado, la arquitectura que yo tenía con aliado, con la UCR, con los provinciales, con esto, por esta boludez de sacar un pliego que la familiar un periodista, digo, pierde parte, ¿no? Como que se está desacreditando internamente en el Senado, Burri, con una movida de este estilo, si la deja pasar, ¿no? Sin anestesia.
9: Obviamente, yo creo que jugó inteligentemente y jugó políticamente como tenía que jugar. Y te digo más, gran parte de las firmas que se consiguieron fueron llevadas a cabo por el senador por la provincia de Buenos Aires, Maxi Abad, que fue el primer candidato a senador nacional por la lista de Bullrich en Juntos por el Cambio en el año 2023.
8: Radical él, sí.
9: Y te digo más, la Comisión de Acuerdos del Senado de la Nación, digamos que hoy tiene más opositores dialoguistas que libertarios. Por eso te digo que es una jugada inteligentísima la de Patricia Bullrich, porque esto lo previó mucho antes que estas cosas podían pasar.
8: Bueno,
9: Hoy la
8: sí.
9: firma tiene más, hay más opositores dialoguistas. Cuando te hablo de dialoguistas, te hablo de radicales, del PRO y de provinciales que dependen o están, digamos, alineados a los gobernadores dialoguistas, que dirigentes, que senadores de La Libertad Avanza.
8: Bueno, me respondés en este juego que estamos haciendo periodístico hasta donde obviamente podés tirar alguna lateral, ¿eh? Dijimos, convinimos, Carlos Germano, pueden correrla, no lo descarto, sería un error político. Y puede, yo te llevé al otro, y ahí capitaliza la victimización. ¿Qué pasa si ella es la que da el golpe sobre la mesa antes de fin de año o el año que viene? Digo, ¿qué chances le ves a eso?
9: Poquísimas chances.
8: Poquísimas.
9: Tendría, yo no le veo, la veo con pocas chances. Ella, digamos, por su historia y por la forma que planteó su incorporación a La Libertad Avanza, ahí tiene poco margen de acción para pegar el golpe
8: Y
9: en la mesa.
8: pero perdóname, te extremo, perdóname. Y yo te digo,
9: Sí.
8: Karina te dice, mira, el candidato en la ciudad de Buenos Aires va a ser Pilar Ramírez. Sí, se murió Adorno y va a ser Pilar Ramírez. Y de vicepresidente va a poner, o sea, Martín Menem. O sea, te corro las posibles ventanas de ambición o de futuro político que tenés. Vas a seguir en el Senado. ¿Qué?
9: Hay paso.
8: ¿Y?
9: Paso. Y por ahí
8: Ah,
9: puede
8: paso,
9: ella.
8: la deja correr. No, no rompe, sino que la deja correr. Se queda en
9: No,
8: escena
9: no la
8: séptica.
9: deja correr. No la deja correr. Puede ir a unas paso.
8: A unas
9: Puede
8: pasos
9: ir a
8: dentro
9: unas
8: de la. De
9: paso.
8: bueno, está bien, pero es lo que
9: Las
8: estamos diciendo,
9: paso
8: que rompe.
9: todavía están existentes en la
8: Bueno,
9: Argentina.
8: pero entonces ahí rompería para ir. ¿Qué va a ir? ¿Qué le va a plantear a Milei una paso
9: No
8: dentro?
9: rompería, jugaría dentro de La Libertad Avanza. No me dejan participar en nada. Yo quiero ser, soy la que mejor mide, digamos, en esa hipótesis puede jugar esa también.
8: A ver,
9: Dentro de La Libertad Avanza y pedir
8: sí.
9: unas PASO,
8: Está bien.
9: públicamente pedir unas PASO.
8: Para un candidato que está cantado,
9: Negárselo
8: sí.
9: sería una gran debilidad del gobierno de Milei.
8: Y no es más negocio para ella armar en juntos para el ca un recrear juntos con el cambio, con Macri, etcétera, con los radicales, etcétera, etcétera, pregunto.
9: Yo creo que pagaría más costo político Patricia Bullrich porque sería otro salto más
8: Otro
9: y
8: más.
9: ya ella no estaría con la misma fortaleza que hacer la pelea interna.
8: Bueno, pero me estás dando un título interesante, esa interpretación, Alicia. Vos decís que si eventualmente Patricia se decide, Patricia Urrea, a ser candidata a presidenta, Carlos Germano me está significando que no la ve, como se está teorizando, yéndose, armando una tercera, bueno, otra candidatura de centro-derecha, sino diciendo, mire, muchachos, Javier y Karina, me obturan todos los caminos, bueno. Deme una interna para que yo compita con Javier. ¿Vos crees que? O sea, de hecho, la única posibilidad, o la más probable que decís, de que ella eventualmente juegue es en una PASO, no en una externa. O sea, no candidata de Recreando Juntos por el Cambio.
9: Exactamente, yo veo eso. Dentro de la ley tiene la posibilidad de hacerlo. Hoy las PASO siguen vigentes,
8: Sí,
9: con lo
8: bueno,
9: pienso
8: sí,
9: que va
8: todo
9: a
8: eso
9: ser muy
8: seguro.
9: difícil eliminarla. Esto lo hemos hablado y jugar tendría la posibilidad de armar
8: Sí,
9: una
8: una
9: posibilidad
8: propuesta.
9: interna
8: Bueno,
9: dentro de La
8: ¿y
9: Libertad
8: cuántas
9: Avanza.
8: chances le ve? A ver, yo te pregunto, ¿vos crees que le pueden? Lo habíamos hablado alguna vez, yo te pregunté, me dijiste, mira, Fernando, yo creo que con la presión que hay, si ella quiere ser jefe de gobierno, los Milei se van a tener que rendir. ¿Vos crees que hay posibilidades de que no, con todas estas tensiones aceleradas, le digan no, lo que decía recién, no, a jefe de gobierno no, a vicepresidenta tampoco, quédate en el Senado? ¿Hay posibilidades de que le digan esto?
9: Yo creo que ahí van a ver los números. Falta mucho para eso.
8: No, los números en
9: Esos son
8: capital le
9: los
8: van a dar
9: números.
8: barba, a ese en capital le van a dar barba, va a ganar si el candidato
9: Los
8: gana.
9: números van a jugar. Están hablando de Pilar Ramírez. Decime cuánta gente fuera de la política
8: No la
9: conoce
8: conoce
9: a Pilar
8: nadie. No,
9: Ramírez.
8: no, bueno, obviamente.
9: Digo,
8: Pero, ah,
9: yo
8: bueno,
9: lo que digo
8: te
9: es,
8: sigo y te
9: estas
8: sigo, te sigo y te
9: decisiones.
8: sigo, te sigo y te sigo presionando en buen sentido, tómalo bien. ¿Patricia
9: Sí.
8: tiene intención de ser jefa de gobierno o es algo ya que minimiza y que descarta? ¿Crees vos? ¿O considerás o tenés
9: No, yo
8: información?
9: creo que Patricia está más para, su
8: Bueno,
9: intención es ser presidenta de la República,
8: por
9: está
8: eso,
9: la
8: entonces, bueno.
9: percepción que uno tiene, pero yo no hablé con Patricia, lo que digo es, Patricia forma parte hoy de un partido
8: Sí, de un
9: político,
8: colectivo,
9: y
8: sí.
9: en eso es coherente Patricia. Patricia tiene autonomía, tiene liderazgo, digamos, tiene para poder decir no. Pero también, digamos, tiene la experiencia y el profesionalismo perfecto de respetar liderazgo. Y el liderazgo de si el presidente de la República dijo, te necesito acá, creo. Vos fijate que hay un dato que no es menor. Patricia se opone, pero habla con el presidente. Victoria Villarruel se oponía al nombramiento del hijo. Y salió y habló en el Colegio de Abogados de la Capital Federal, no habló con el presidente. Digamos, ahí te doy un
8: Ah,
9: ejemplo
8: bueno,
9: claro.
8: una es una animal política, con todo lo que yo puedo
9: Bueno,
8: criticar también vale, criticar lo del saltimbanqui que pasó por 20 partidos políticos, y otra es una novel nueva y inexperta,
9: pero
8: está claro,
9: lo que
8: digo.
9: te quiero decir es que te lo pongo como ejemplo porque
8: Sí,
9: tampoco
8: sí.
9: la Patricia Bullrich va, digamos, a romper todo
8: Patricia,
9: con
8: a
9: ser
8: ver,
9: porque.
8: Carlos Germano, Patricia Bullrich no es Villarruel, eso está clarísimo, digamos, es una definición que hay de suyo.
9: Pero eso no tengo ninguna duda.
8: Bueno, por eso, a eso apuntás, por eso,
9: Lo
8: es
9: que digo
8: clarísimo.
9: es, en el extremo que me estás poniendo con respecto a la pregunta, yo te doy cómo actuó ella hasta ahora.
8: Total,
9: Siempre
8: total.
9: al primero, con el primero que habló fue con el presidente de la República.
8: Bueno, sigo en este juego periodístico que alguna vez la podés tirar al lateral y agradezco que te sumes. Digo, altas chances de que los Milei le digan, no, no, jefatura va a Pilar, como te dije antes, y vicepresidente, no, Martín Menem o quien sea. O sea, dejarla sin nada. Muchas chances, pocas chances.
9: Yo creo que no tiene tan tiene pocas chances el gobierno porque necesitan a Patricia electoralmente.
8: Con lo cual me estás trasuntando que probablemente en esta interpretación necesitaría que Patricia sea la candidata a vicepresidenta. ¿O me
9: Por
8: equivoco?
9: ejemplo, por
8: No, bueno, por
9: ejemplo.
8: ejemplo, ahora no hay más opciones. Jefe de gobierno, dijimos que le queda chico en la lógica
9: Sí,
8: de ella.
9: tranquilamente puede ser candidata a vicepresidenta de la República. Aparte. Te da otro dato que tenés que incluir ahí. Martín Menem mide muy bien y está con posibilidades serias de
8: Claro.
9: poder ser muy competitivo en la provincia de La Rioja. Y es
8: Ganar la
9: una de las
8: gobernación.
9: provincias que por ahí La Libertad Avanza podría obtener con la presencia de un Menem encabezando la lista de gobernador.
8: Bien, con lo cual desestimaría la posibilidad, pero no es el único nombre de que sea candidato a presidente.
9: Obviamente, pero digo, te digo, hoy los nombres más rutilantes que tenía La Libertad Avanza eran Adorni y Martín Menem. Porque la verdad que a la Pilar Ramírez,
8: No,
9: con
8: no.
9: respeto lo digo,
8: No, no,
9: van
8: no,
9: a
8: no,
9: tener que
8: eso no,
9: trabajar
8: obvio,
9: mucho.
8: obvio, no, obvio.
9: Y la ventaja que tiene Patricia, que Patricia no es Milei.
8: ¿En qué
9: Adorni es
8: sentido?
9: Milei.
8: Ah,
9: Adorni es
8: sí.
9: Milei. En su momento,
8: Sí, sí,
9: Pilar
8: sí.
9: Ramírez va a tener que decir, yo soy
8: Sí.
9: Milei.
8: Sí,
9: Entonces
8: sí.
9: digo, y Martín Menem en La Rioja es Martín Menem.
8: Bien. La última, Carlos Germano, y agradeciéndole desde ya todo esto. ¿Cuánto infunde fortaleza a Patricia y en su fuego íntimo también el tema de cierta venia de algunos factores de poder, de China, Clarín, la Nación eventualmente, la Embajada de Estados Unidos, de Israel, buenas relaciones, para solidificar una posibilidad de que ella efectivamente vaya por todo el año que viene?
9: Yo no la creo que ayuda mucho, pero te vuelvo a repetir, no la veo a Patricia rompiendo con La Libertad Avanza.
8: No, bueno, pero eso también no le daba fortaleza para plantear el debate interno si le obturan las
9: Si
8: puertas.
9: la obturan totalmente, sí. puede plantear el debate interno. Esa es lo que no creo, es la percepción que yo tengo, sí, y me parece que sería negativo para su imagen, es que rompa y se vaya a otro espacio político. Esto es lo que creo que Patricia Bullrich no podría hacer, por esto que dijiste en estos 50 años de saltimbanqui, que fue de un lado para el otro, para el otro. Creo que la posibilidad del Instituto PASO, o PAS, como dicen ahora, que podría pasar
8: si fuera optativa,
9: obligatorio, le da la posibilidad al esquema que vos estás planteando del consenso que puede tener con los factores de poder nacionales e internacionales.
8: Paradójicamente, ya vamos cerrando, Carlos, es una PASO, una PAS, es un sistema de internas que el gobierno, Karina, especialmente, quieren, para optimizar las chances electorales de Javier, el presidente, eliminar, ¿no?
9: Y vos fijate que ayer el ministro del Interior lo primero que planteó que la quiere eliminar porque sale 220 o 240 millones de pesos.
8: Sí, bueno, ese es el mejor truco del costo.
9: O sea que está, nada más que hay un solo dato, es un tema económico, no hay una concepción política clara. Lo que hay que pensar que cada vez gastar en democracia, cuando no gastás en democracia, estás en problema. Y los argentinos tenemos memoria de sobra de lo que pasó cuando no ponías plata en democracia.
8: Bueno, ahora sí la última. Vamos a política ficción. Con inteligencia artificial. Le obturan los caminos, Patricia se reúne con el presidente y dice: Javier, me cerraron, yo soy leal a vos, al modo del espacio, la libertad avanza, para eso vine aquí a participar, pero querría que me des una interna. Uno, ¿se la dan? ¿No se la dan? Dos, en la foto de hoy, ¿quién gana esa interna? Facilitas,
9: Creo que van a tratar de no dársela. La presión va a ser muy fuerte en ese momento, si se da esa situación. Podría costarle mucho al presidente no darle las PASO. Y la segunda parte de la pregunta, hago un saque lateral, porque ahí sí tendría que tener números. Con los números de hoy, te diría que es la veo a una Patricia competitiva. No digo ganando, pero la veo competitiva.
8: Bien. Estimado amigo.
9: Y ahí tenés que ver también qué pasa con el plan económico de acá.
8: Bueno, por eso dije la foto de hoy, donde en algunos sondeos, a nivel imagen y a nivel voto, hoy es mejor electoralmente.
9: La veo competitiva.
8: Ella que él, pero bien, bien. Carlos, estimadísimo, muchísimas gracias como siempre,
9: Abrazo, hermano.
8: Abrazo enorme.
9: Buen fin de semana.
8: Gracias, gracias, gracias. Carlos Germano, aquí el analista político, con una lectura particular esta de que dice de que él cree, intuyo, yo lo presioné bastante, de que no, Patricia lo está manejando mucho, que Patricia si eventualmente rompe, él dice no, romper no, Fernando. Lo que puede pasar es que le plantee una interna. Si le obturan los caminos a vicepresidenta, que es lo que hoy podría más sacar ella, que diga: Javier, quiero una interna, dame una interna. Y bueno, y los costos a pagar si no se la dan y demás. Porque los costos a pagar serían altos para ella si es otro más en su carrera saltimbanqui político y se va otra vez a Juntos por el Cambio, que lo queramos llamar. Amigos, hasta en un ratito con Uguayme. Gracias, será Carlos Germano.
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17: Muy buenas tardes, ¿cómo les va? Bienvenidos a una nueva emisión del Diario de Turismo, como cada semana, aquí en Radio Trend Topic, programa 625. Estamos celebrando 12 años del Diario de Turismo Radio. Y bueno, vamos a traer, digamos, mucha información. En unos días intensos en cuanto a eventos. Ayer, por ejemplo, estuvimos en tres distintos. Al mediodía en Pinamar con la gente de Fegra. Al mediodía en Fegra con la gente de Pinamar, al revés. Estuvimos también en el evento de Río Negro. Previo a eso estuvimos con un receptivo italiano, Mancini, que estuvimos realizando una nota allí. Y bueno, en los días previos, en Chubut el día de martes. Ahora vamos a estar en un ratito en el evento de Bariloche, la semana que viene también en el Summit del Mundo, en el evento de Neuquén, en un evento de Aruba. Bueno, mucha actividad en este tiempo. Bueno, nos gusta que el turismo se vaya moviendo de esta forma. Y vamos a tener en un ratito nada más a la gente de Europa Mundo, vacaciones, como siempre, Lucas Osuna, que ya lo tenemos aquí en lo que es detrás de la pecera, aquí en la radio. Y vamos a tener un programa bien, bien federal, porque vamos a estar hablando en segundo nada más con Bariloche, como decíamos recién, que vamos a estar en un ratito en el evento. Vamos a hablar, con la gente de lo que fue las notas de estos días, con la gente de Chubut, con la gente de Pinamar, también lo que hicimos en el Congreso de Agente de Viajes. La semana pasada tuvimos la palabra del secretario de Turismo de la ciudad de Mendoza y estuvimos en Cuyo Aromas, un lugar gastronómico que hemos hecho varias notas y no lo conocíamos, y bueno, hicimos un recorrido por allí. Todo esto y mucho más, a ver si lo podemos meter hasta la hora 18 con tanto material y tanto contenido. Gonza nos pone al aire, mi nombre es Francisco Simone, hacemos el check-in, partimos y ya nos vamos para Bariloche.
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19: ¿Viste que los Martínez se fueron de vacaciones de nuevo?
20: ¿Y a dónde se fueron?
19: Eso es lo que no sé. Parece que es un secreto.
20: ¿Un secreto?
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20: ¿Estuviste investigando?
19: Acá actividades en el bosque.
20: ¿Estos son los Martínez?
19: Hay muchísima agua, a la vez caballos.
20: ¿Y esto?
19: Dinosaurios.
20: Sí, sí. ¿Esto es una carpeta?
19: Bosque, nieve.
20: Por todos lados. Están haciendo trekking.
19: Tenemos vino, tenemos buena gastronomía.
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20: Para repasar.
19: 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Todo esto es Neuquén.
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17: Bueno, y allí, como siempre, la promo de Paladini, como cada semana, viendo todo lo referido al Mundial. Y recién lo adelantábamos y nos vamos a Bariloche. Estuvimos hablando con nuestra entrevistada en el mes de marzo. Íbamos a estar actualizando información en todo este tiempo y se viene nada más ni nada menos que la temporada de invierno. Y bueno, por supuesto, vamos a brindar información sobre esto. Estamos con Natacha Vázquez, la directora ejecutiva del Ente Mixto de Promoción Turística de Bariloche en ProTour, a quien saludamos y agradecemos mucho que esté en el programa. Natacha, ¿cómo estás?
22: Hola, Francisco, qué gusto hablar contigo de vuelta. Acá estamos muy bien.
17: Bueno, un gusto para nosotros. Y bueno, se vienen preparando con todo Bariloche para lo que va a ser esta temporada de invierno. Ayer estuvimos en la presentación de Río Negro, que también estuvo el intendente. Bueno, se viene una temporada muy, pero muy interesante en lo que refiere en el tema turístico, ¿no?
22: Sí, correcto. Estamos primero muy ansiosos de que llegue la nieve, pero también estamos tranquilos de que tenemos certezas de una conectividad internacional espectacular, récord en función de ya lo que tuvimos el año pasado, así que eso nos da la tranquilidad de que vamos a tener visitantes internacionales, principalmente de Brasil. Así que estamos lógicamente ansiosos para arrancar con todo.
17: Ahora, en eso han trabajado, vienen trabajando durante los últimos años, pero en este último año puntualmente han trabajado mucho y con una proyección realmente muy interesante para esto, para que los viajeros de Brasil y de distintos lugares de Sudamérica puedan estar disfrutando de Bariloche.
22: Sí, correcto. Mira, estuvimos en abril en WTM, ahí en San Pablo, y la verdad que cada vez que vamos a Brasil nos recibe con mucho cariño. Hay un enlace muy particular entre el brasileño y Bariloche, no por nada. A veces en el invierno se la denomina a Bariloche la Brasiloche. Así que están siempre muy ansiosos por las novedades que tenemos para llevarles y, bueno, por conocer otras cosas del producto. E incluso ya preguntan por el verano. Hemos visto estos últimos veranos que hemos tenido presencia de brasileros, cosa que no era muy usual en el verano en Bariloche. Así que sí, salen enamorados de la ciudad y hay producto y servicio para ofrecerles.
17: Totalmente. Bueno, y en referencia, digamos, a lo que son las promociones en este tiempo, previo a lo que es las vacaciones de invierno, está el Bariloche Week en estos días que se va generando y que también es una acción muy interesante la que proponen para que, digamos, los viajeros puedan tener beneficios en este tiempo.
22: Sí, estamos saliendo fuerte con Bariloche Week. Es una ventana de una semana de promociones. Hemos tenido la adhesión de más de 100 establecimientos de Bariloche, gastronómicos, hoteleros, agencias de turismo. Así que la idea es que pueda, el que está pensando, está soñando con Bariloche, tiene esta ventana desde el 1 al 7 de junio, probablemente la estiremos, porque ha habido muchísimas consultas, para poder organizar el viaje hasta el 31 de diciembre con diversos tipos de promociones. Hay alojamientos con 30% de descuento, excursiones con el 20% de descuento, alquileres de vehículo también con promociones de descuento o 5x6, pagás 5 días y lo puedes usar 6. Así que la verdad que hemos salido fuerte y hemos recibido una muy buena recepción, valga la redundancia, de la gente en general.
17: Totalmente. Bueno, y el centro de esquí, en este caso Catedral, se está preparando muy bien, con mejoras, con nuevas propuestas para esta temporada de invierno. Y bueno, como todos los años, va mejorando en infraestructura.
22: La verdad que lo hemos visto el año pasado. El año pasado todos sabemos que ha sido una temporada a nivel climatológico mala en general, porque no hemos tenido nieve y gente normalmente asocia en el invierno a Bariloche con la nieve. Sin embargo, gracias a la inversión que se ha realizado en el Cerro Catedral, se pudo esquiar. La gente que buscó poder tener su primer contacto con la nieve o poder disfrutarla lo pudo hacer. Todo el sistema muy novedoso de fabricación de nieve, todo lo que es nieve técnica, funciona fantástico y se formula un manto nibio muy lindo y espectacular para poder aprender a esquiar, así que eso está disponible, es inversión, es infraestructura, que bueno, que frente a situaciones más complejas también nos ayuda.
17: Claro. Ahora, uno va viendo, digamos, imágenes que estamos pasando ahora sobre la temporada, qué lindo sería ver el Mundial en Bariloche, ¿no? La verdad que es un muy buen plan.
22: Sí, bueno, yo te voy a decir que Bariloche siempre es un buen plan, pero claro, ver el Mundial también lo es. Estamos viendo a ver si podemos hacer algún lugar tipo FanFest como para poder disfrutarlo, ya sea en el Catedral o algún lugar en el centro. Y bueno, esperando lógicamente que nuestra selección argentina no nos defraude y siga avanzando y eso nos permita explorar la posibilidad de disfrutarlos también juntos en contacto con la nieve o en Bariloche disfrutándolo, ¿no? Hay gente que lo mira el Mundial como una retracción en el tema de los viajes. La gente a veces prefiere quedarse en su lugar y verlos desde su casa, pero bueno, también los invitamos a que puedan elegir y disfrutarlos de otro lugar.
17: Totalmente. Bueno, y hablábamos de infraestructura, hablábamos de hotelería, hablábamos de los circuitos, todo lo que viene desarrollando Bariloche desde hace tantos años, los servicios y la gastronomía es un punto realmente fundamental de la ciudad, ¿no?
22: Nosotros cada vez hemos crecido más en gastronomía, lógicamente están los que buscan la carne argentina, la carne patagónica, el cordero, pero después tenemos mucha cultura también europea, tenemos una gastronomía con mucha mixtura, que se mezcla, entonces tenemos también un goulash calentito después de una jornada de nieve, platos de carnes, platos de guisos que son fantásticos, trucha ahumada. La verdad que la gastronomía ha crecido mucho en el último tiempo, chefs súper renombrados están haciendo cosas maravillosas y novedosas, así que sí, siempre apuntando fuerte y es reconocida, no solamente por el chocolate, sino por la gastronomía en general, que está trabajando muy fuerte, al igual que todo lo que es la degustación y fabricación de cervezas.
17: Ahora, hablábamos recién de viajeros de Brasil y de otros lugares del país. ¿Cómo está la situación en cuanto a digamos, al cruce con Chile, que sabíamos que había tenido algún inconveniente, digamos, a nivel nacional? ¿Eso se pudo destrabar para que, digamos, más chilenos puedan cruzar a Bariloche y disfrutar del destino?
22: Mira, eso se ha venido trabajando hace rato. Justo el intendente en la oportunidad en que se hizo el lanzamiento de la temporada de invierno de Río Negro ayer también hizo un comentario al respecto con el trabajo necesario que hay que hacer en los cruces fronterizos. Particularmente ayer lo que se cuestionó y se puso como para poder trabajarlo es en los cruces fronterizos, particularmente Zamoré, las condiciones de los baños y de los lugares de aseo. Claro. La verdad que son muy malas, entonces estamos pidiendo a través de diversas gestiones, tanto con migraciones, con ministerios y demás, tratar de que se ponga un poco el foco ahí, porque bueno, es un turista extranjero que entra por ahí, es una de las primeras miradas que tiene, y la verdad que deberíamos poder darle otra visión de lo que significa, ¿no?
17: Totalmente.
22: Y también se está trabajando en la posibilidad de poder extender el horario. Ustedes saben que el horario es bastante acotado, sobre todo en el invierno, es de 9 a 18, con la diferencia de horario que tenemos encima con Chile de una hora. Así que la verdad que sería súper productivo poder extender el horario y que además las condiciones de infraestructura cambian.
17: Y sin spoilear, ¿con qué nos vamos a encontrar en un ratito a partir de las 7:30 en lo que va a ser el evento de digamos, presentación de temporada aquí en la ciudad de Buenos Aires?
22: Bueno, no te quiero decir que vamos a tirar la casa por la ventana, pero casi. La verdad que queremos hacer algo novedoso, algo que impacte. Es un evento no solamente de lanzamiento, que lo van a poder disfrutar todos los que vayan y estén participados y la prensa y demás, sino que además incluye una activación súper linda en lo que es el planetario. Es un mapping en la cúpula del planetario donde mostramos todas las bellezas de Bariloche en el invierno. Entonces cualquiera que pasa por ahí le va a generar un poco de incógnita y que bueno, que empiece a ver las imágenes de Bariloche y les marque el deseo de querer indagar y viajar y conocernos. Así que venimos con esto, ¿no? Con un evento de lanzamiento junto con una activación de de marca fuerte, y bueno, esperando que les gusten, uh-huh. que cuando vean los videos y las imágenes, nada, se le dicen los pelitos de la piel y piensen en qué lindo sería estar ahí disfrutando la ciudad.
17: Ahora, dos ventajas en este sentido. Por un lado, el lugar donde se realiza, un lugar emblemático de la ciudad de Buenos Aires, como es el Planetario, pero además por el horario y por el lugar, digamos, viene mucha gente que vuelve de sus trabajos por la zona de allí, Avenida Sarmiento, y siempre hay mucho tránsito, con lo cual esperemos que no haya choques, pero sí que va a atraer a mucha gente para ver qué es lo que está pasando en el Planetario. Bueno, se está presentando Bariloche.
22: Exacto, es lo que quisimos lograr, es lo que estábamos buscando. Sabemos que el Planetario es un lugar icónico para la ciudad de Buenos Aires, y justo el horario es claro. Preciso, porque empieza a oscurecer, se empiezan a encender las luces, y bueno, empezar a captar la intriga y la curiosidad de la gente y empezar a mostrar imágenes de Bariloche. La idea es, bueno, lograr ese impacto y poder posicionar a Bariloche en la gente en general, y que se cuente, mirá, pasé por el Planetario y vi tal cosa, qué bien Bariloche. Bueno, es un poco la idea, y ojalá que todos los que vayan y todos los que lo vean lo puedan disfrutar.
17: Natacha, como siempre, un placer. Muchas gracias por la predisposición que tenés con nosotros, con el Diario de Turismo. Y bueno, nos estamos viendo en un ratito.
22: Nos vemos en un ratito. Gracias a ustedes siempre por tenernos en cuenta, que para nosotros es súper valioso.
17: Muchas gracias.
22: Adiós.
17: Natacha Vázquez, directora ejecutiva del Ente Mixto de Promoción Turística de Bariloche en ProTour, agradeciéndole, digamos, no solo por la información y la predisposición de siempre, sino que están en plena organización del evento, que va a ser en poquito más de 3 horas poquito menos de 3 horas. Y bueno, tuvo la amabilidad de estar con nosotros aquí en el Diario de Turismo en Radio Trend Topic. Nos vamos a una tanda y ya tenemos a nuestro invitado, casi columnista del Diario de Turismo, Lucas Osuna, nos va a estar visitando aquí en el Diario de Turismo.
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0: volvemos aquí, estamos en el Diario de Turismo y bueno, nuestro corresponsal, un gusto como siempre tenerlo a Lucas, que como predisposición, bueno, estábamos hablando cuando venías de Campana el otro día, que no había buena señal, pero en el lugar que estés, siempre sos muy predispuesto con nosotros y bueno, está bueno poder conversar de manera continua, ya sea por teléfono, virtual y bueno, obviamente aquí en el estudio. ¿Cómo va?
1: Bien, hola Francisco, hola a toda la audiencia. Y sí, el otro día salió un poco cortado. Hoy me aseguré, me tomé un vuelo desde Córdoba, que estaba a la mañana, me vine acá. Ni la niebla me pudo parar, porque había niebla, salió demorado, pero no importa, acá estamos.
0: Bueno, por todos lados, como siempre, llevando la información de Europa Mundo en cuanto a todo lo que es no solo producto, herramientas para los agentes de viajes, sino fundamentalmente todo lo que está relacionado con las novedades que van generando de manera continua. Siempre nos dan material para estar contando, ¿no?
1: Y un poco la tarea nuestra en mi área y de todo el equipo, bueno, estar cerca de la gente de viaje, llegar en lo posible un cara a cara, cuando se puede, bueno, sino a través de cualquiera de las herramientas, Zoom o cualquier herramienta tecnológica como para poder llegar. Y es la forma porque nosotros, nada, tenemos que estar siempre cerca de la gente de viajes porque es la manera que tiene Europa Mundo de poder vender sus viajes. Entonces, si la gente de viajes no está informado y no tiene la última novedad, la realidad es que después hace difícil poder venderlo. Son nuestros mejores promotores, nuestros mejores influencers a la hora de viajes. Y bueno, y es un poco lo que nos gusta hacer y lo que también tenemos que hacer.
0: Ahí vamos viendo algunas de las imágenes de circuitos que veníamos hablando en los últimos tiempos que, digamos, se fueron generando con recorridos adicionales y en todo lo que es Austria, Chequia, Países Bajos. También vamos a estar viendo algunas imágenes de sudeste asiático, de Tailandia. Todo lo que fue reforzando en este tiempo Europa Mundo, si no me equivoco, a partir de Fitur.
1: Sí, bueno, ahí justo déjame contarte, estás con Chequia. Bueno, ahí está María y están nuestros avatares de inteligencia artificial que aprenden rapidísimo, ¿eh? No se les demoran los vuelos, no tienen mala cobertura cuando le haces notas. Así que bueno, cuando quieras le hacemos una nota a María.
0: Qué bueno
1: también,
0: eso, ¿eh?
1: Para que puedas. ¿Eh? Acá nuestro amigo también se pone contento porque lucha muchísimo, luchó la otra vez, un gran luchador persistente ahí, pero a ella no le pasaría, así que tenerla en cuenta. Y también viendo lo de República Checa, en este mismo instante acaba de llegar Anabela, que vos la conocés, a Praga, porque estamos con un FAM de gente, de agentes de viaje y nuestros representantes de Chile, de Perú y de Colombia, junto con la embajada, bien junto con corresponsales.

0: corresponsales de la Embajada de República Checa en un trabajo en conjunto coordinado por Úrsula que estamos haciendo para que nada, para poder conocer este gran país y para poder romper con ese mito que República Checa es Praga y República
1: claro,
0: Checa
1: tiene un montón.
0: Tiene muchísimo por visitar, muchísimo por conocer y un poco es donde ellos se encontraron con Europa Mundo y por eso el trabajo en conjunto, ese diferencial de que no solamente mostramos su país a través de su gran capital, sino también a través de sus otras ciudades, que son las que unen muchas veces o las que llegan a esa gran capital. Así que hoy, mañana ya empieza el recorrido y para poder también mostrar este gran país. Y después todo el resto de los regionales, donde cada vez vamos profundizando más en ese tipo de en ese tipo de viajes. Porque el objetivo es también romper con esa idea de que el circuito es solamente la vuelta a Europa de los principales países, sino que, o para gente grande. Entonces también vamos adaptándonos nosotros como fabricantes de viaje a opciones que también están disponibles para las nuevas generaciones o para personas que tienen disponible 2-3 días y quieren viajar también, pero por ahí ya las grandes capitales las conocen. Entonces, conocer eso a través de pequeños pueblitos en diferentes regiones europeas o de todo Asia, la verdad es que es una gran ventaja para todos y por eso proponemos que nos sigan eligiendo.
1: Acércate, Pachito. Y hablabas de República Checa, en este caso Chequia, y en referencia con eso, vienen haciendo un trabajo hace muchos años que estaba buscando el nombre, el apellido, no me lo acordaba, Petr Luter, desde México, que creo que no me acuerdo si había cumplido 20 años de trayectoria en este tiempo, y que, digamos, no solo estando aquí en FIT, sino en toda Latinoamérica, con un trabajo muy, pero muy interesante, y esto que vos decías, de mostrar no solo la capital, sino distintos recorridos, el tema de la cerveza, como es el tema de distintos circuitos que tienen en localidades de República Checa.
0: Y aparte de las regiones, bueno, su región de Bohemia y...
1: No me salía la palabra.
0: Y demás, y es súper interesante. Es como que si pensáramos que Argentina solamente es Buenos Aires, entonces la realidad es que ellos vieron en Europa Mundo que no solamente llegamos a las grandes capitales, sino también, reitero, los pequeños pueblitos que por ahí en su momento no se le daba importancia. Y muchas veces el cliente cada vez viaja más. Antes, por ahí el cliente armaba un viaje en base a las grandes ciudades. Hoy el cliente ya, y más el argentino, es cada vez más exigente. Entonces ya las grandes capitales las conoce. Entonces había pocas propuestas, por no decir prácticamente nulas. Entonces, bueno, Europa Mundo se está volviendo cada vez más regional. De hecho, nuestra mayor oferta y donde más pasajeros viajaron en el 2025 fueron en viajes regionales. Por eso también vas a encontrar un Austria que no solamente es Viena. Por eso vas a encontrar viajes solamente por Bulgaria, solamente por Rumania, haciendo zona de castillos, zona de monasterios. Por eso vas a encontrar, por ejemplo, el de Países Bajos, como estábamos viendo ahí, que no solamente es un Ámsterdam o un Bruselas, sino también un Amberes, un Gant, diferentes zonas para aquel cliente que quiera conocer más o que por ahí antes no lo tenía pensado como circuito, y la facilidad que te da viajar en circuito es no tener que estar pensando
1: totalmente
0: cómo tener que hacerlo, el idioma, qué carretera agarrar, dónde estacionar, si se puede entrar con el auto, si no se puede entrar. Bueno, eso lo tenés todo resuelto a través de los viajes con Europa Mundo.
1: Y un par de temas en ese sentido. Por un lado, el hecho de conocerlo como aquella persona que vive ahí, que conocer más el lugar en profundidad y no estar entrando y saliendo por los lugares. Y por otro lado, digamos, lo que tiene como atractivo el lugar, o sea, conocer cada uno de los detalles para poder disfrutarlo, en este caso.
0: Totalmente, porque es parte del diferencial de Europa Mundo en el diseño de las rutas. Es decir, ahí la IA no ayuda, ahí,
1: sí, claro.
0: Ahí es Lola, ahí es Luis, ahí es todo un equipo de producto que hay.
1: Y en castellano.
0: Y en castellano, que no es un dato menor. Ahí es todo un equipo de producto que se dedica, que ya está trabajando, por ejemplo, en el armado de rutas para el año que viene. Entonces, y algo que nunca hablamos, que también es el precio. Te sale es decir, acá no está. Primero, el cliente no va a estar improvisando. A veces la improvisación te puede salir bien y a veces no. pero muchas veces la improvisación lo que te lleva es a gastar más dinero de lo que tenías previsto. Uh-huh. Acá ya está todo pautado y no hay improvisación. Incluso te sale mucho más económico. Si miran los precios de Europamundo, más allá que tengan muchísimo de contenido, el precio es súper accesible y en precio también somos líderes en el mercado de circuitos y de viajes, no solo por Europa, sino también por otras partes del mundo.
1: Uh-huh. Ahora, recién hablábamos de personas que van, familias, personas mayores, con chicos, hay distintas alternativas. ¿Y el que viaja solo?
0: Mira, el que viaja solo es un dato, y ahí hay un nicho de mercado para explorar increíble. El año pasado, es decir, en el 2025, tuvimos 32.000 pasajeros viajando solos. Es muchísimo. Que lo tenemos que dividir en dos partes. El cliente que viaja en una habitación solo, en single, que paga su suplemento y que decide viajar en habitación individual, no compartiendo con nadie, pero también en Europamundo, recordarles que tenemos una opción que es la de doble compartir. Uh-huh. Viajaron 17.000 pasajeros en doble compartir. Uh-huh. Es decir, que no tenían con quién viajar, que les gusta conocer personas de otros lugares y no tienen problema de poder compartir una habitación con una persona de su mismo sexo o género para poder, que también, además, desde lo económico, también que les salga más accesible. Uh-huh. Así que hubo 17.000 personas, es muchísimo. Entonces, también tenerlo en cuenta, cada vez hay más personas viajando solas. Antes, por ahí, por miedo, por costos, por varios factores.
1: No sentirse bien de que viajaba
0: solo. No se viajaba. Y hoy, bueno, hoy cada vez ese miedo se va perdiendo, por suerte, y hoy el viajar está dentro del disfrute y uno no se el cliente, el viajero no se reprime si está solo. Viaja, sabe que va a poder conocer personas también con sus mismos intereses, gustos, en el destino. Y Europamundo es un medio que se adapta muy bien a poder conocer personas con tu mismo gusto, con tus mismos intereses, y porque también vamos a hablar el mismo idioma.
1: Sí, se termina generando, digamos, después de los recorridos, amistades dentro de los mismos grupos porque comparten actividad, bueno, vamos a cenar a tal lugar, y después se terminan viendo, vos vivís cerca, bueno.
0: No, pero totalmente, hoy se arman, a ver, siguen armándose con grupos de WhatsApp, claro. A mí hay agentes de viaje que también se ponen en modo viajero y me dice, yo todavía sigo en contacto con el guía de tal fecha. Hoy incluso tenía una situación de una agencia con un operador de Argentina y un operador de México. Se ve que yo no conozco a los pasajeros, pero ambos operadores, mi representante en México, mi representante en Argentina, me decía que tenía a los pasajeros y cómo podía ser. Entonces, claro, nosotros se hicieron amigos seguramente en viajes anteriores y ahora se quieren viajar juntos. Entonces ya viajan en la doble a compartir, no tienen que pagar el suplemento single, ya se conocen. Claro. Entonces nosotros hacemos ya ese match, ese maridaje, digamos, y los unimos ahí. Y es un poco, todavía no funcionamos como agencia de matrimonio, pero yo creo que el día que no haya otro negocio nuevo, lo podemos trabajar ahí. No nos olvidemos que la idea o parte de la idea salió acá en el Diario del Turismo.
1: Una muy, muy buena unidad de negocio, bueno, espectacular. Y el otro día en la nota que estuvimos realizando el mes pasado, hablamos de todo lo que es adicional, que hoy, con las herramientas que tienen a nivel tecnológico, el agente de viaje lo tiene a mano para poder incorporar no solo el tema del circuito, sino que el viajero puede tener distintas alternativas para incorporar en su recorrido.
0: Sí, que se llama paquete de opciones, que es el paquete de opcionales. Uh-huh. Que antes el cliente en destino podía comprar sus excursiones opcionales. Pero vamos mucho más allá. El problema se va radicando que hablábamos que cada vez viajan más personas, cada vez es más accesible viajar, cada vez se animan más a viajar solo. Pero eso también trae ciertos inconvenientes, que hay que buscarle soluciones. El inconveniente es que antes vos ibas a la Torre Eiffel y sacabas la entrada en el momento para conocerla. Uh-huh. Antes vos ibas al Museo Vaticano y sacabas la entrada en el momento. Ibas a Barcelona, a la Sagrada Familia, y sacabas la entrada en el mismo momento. Hoy eso es prácticamente imposible. Yo acabo de venir de Ámsterdam y querés ir al Museo Van Gogh, y si no la sacás con 3-4 meses de anticipación, no conseguís entrada. De hecho, no la conseguí en el momento ahí. Entonces, ante ese inconveniente, hay que buscar soluciones. Y el nuevo paquete de opcionales lo que viene a buscar es soluciones. No solamente para nosotros alivianar la parte operativa, que es tan cercana a gestionar estas excursiones, sino también para el cliente. Es decir, esa frustración que te puede causar hacer más de 12.000 kilómetros para conocer el lugar de tu vida y que no lo podés entrar, está bien, hoy podés viajar y decir, bueno, obviamente uno siempre trata de mirar desde un lado positivo, volveré de nuevo, pero bueno, ese mal momento no te lo quitaba nadie. Uh-huh. Entonces, este paquete de opcionales a través de la gente de viajes, a través de quién hizo la venta de ese circuito, se acopla perfectamente al viaje del cliente. Entonces el cliente ya con previsión, así como hizo con la compra del circuito, puede prever que los atractivos en los tiempos libres que quería visitar, que requieren de entradas y requieren de un aforo, lo pueda solucionar con tiempo a través de su agente de viajes. Entonces, y lo bueno que tiene este paquete de opcionales es que si un viaje tiene varios paquetes en diferentes ciudades, no es obligación que uno como viajero tenga que comprar el paquete de todas las ciudades. Yo, a mí, si mi circuito tiene opciones en Madrid, París, Barcelona, y solamente me interesa Madrid, puedo comprar solamente Madrid. Incluso si viajamos dos personas y a uno le interesa hacer el paquete de Madrid y a otro hacer el paquete de opcionales de París, puedo comprar por separado, no hay ningún problema. Pero más seguro ya que si yo quería visitar Sagrada Familia, cuando llegue a destino, si lo quiero contratar en el momento, no va a haber. De hecho, nosotros no lo ofrecemos. O Louvre en París no lo podemos ofrecer en destino porque no conseguimos entradas a 48 horas antes o en el mismo día. Pero sí, con este paquete de opcionales ya lo puedo tener. Entonces, también aquellos que estén escuchando y que hayan viajado con Europa Mundo o que estén pensando viajar, consulten para el paquete de opcionales, que por ahora es en Europa. ¿Pero por qué para ahora es en Europa? Porque cuando tomen un circuito con nosotros en Asia, no necesitan un paquete de opcionales, porque ya están incluidos dentro de todos los viajes, ya sea por Japón, China, Corea, Tailandia, no lo necesitas.
1: Ahí vamos a entrar un poquito en esa zona, pero recuerdo algunos paquetes de opcionales, como decíamos, Ámsterdam, Atenas, Barcelona, Estocolmo, Lisboa, Londres, Madrid, París, Praga, Roma, Venecia, Viena, entre otras capitales europeas. Y algunos datos: excursiones a pueblos tradicionales y almuerzo típico en Ámsterdam, entrada a la Acrópolis y cena en el barrio Placa de Atenas, visitas guiadas a la Sagrada Familia, como vos decías recién, recorrido por el barrio gótico en Barcelona, ayuntamiento y museo Vasa en Estocolmo, excursión a Sintra, Cascais y Estoril desde Lisboa, Windsor, hay un montón, ¿eh?
0: Bueno, nombraste un montón de lugares que hace mucho que me acuerdo que no voy y me dan ganas de irme. Pero ¿sabes qué es lo importante de esto? Más allá del lugar en sí, que está incorporado al circuito. Es decir, que el cliente compra este paquete de opcionales y, a diferencia de comprarlo por separado en otro lugar, no tiene que ir a presentarse en una oficina en el centro de esa ciudad, sino que, por ejemplo, lo vamos a tratar de graficar un poquito, aunque sea en palabras. Por ejemplo, París. Nosotros en París, todos nuestros viajes incluyen el traslado al Palacio de Versalles. Uh-huh. Cuando vos compras un circuito de Europa Mundo, no importa qué serie sea, si es la más económica, la que mejor precio tiene del mercado y demás. Doy
1: fe porque el año pasado lo hicimos.
0: Bueno, lo mismo. Bueno, ahora, ¿qué tiene el paquete de opcionales? Tiene la entrada al Palacio de Versalles. Entonces, si vos compraste el paquete, te va a incluir la entrada. Entonces, bueno, necesitas ir por tu cuenta al palacio. ¿Por qué? Claro. Porque todo el grupo sale con el guía al palacio. De ahí nos vamos, hacemos la visita de la ciudad de París, que las tienen todos incluidos. Uh-huh. Bien, y al otro día los que compraron el paquete vuelven a salir en grupo, en un bus con el guía, a hacer la otra parte del paquete de opcionales, que es el paseíto por el Sena y Barrio Latino. Y después de almorzar y tener un poquito de tiempo libre, vamos al Louvre, con la entrada incluida, con un guía local que nos va a ir contando en las diferentes salas lo más importante de este gran museo. Entonces, está incorporado, yo no me tengo que mover por mi cuenta para ver dónde está la oficina de ese paquete emocional. Es decir, está todo incorporado. Por eso tampoco se puede comprar por separado, claro. Pero nuestro objetivo no es vender paquetes de opcionales por separado y una nueva unidad de negocio, sino nuestro objetivo es solucionar un problema que teníamos operativo nuestro, porque cada vez era más difícil conseguir entradas a poco tiempo, y también y pensado 100% en el cliente.
1: Sí, que no es un problema de ustedes, tampoco
0: es. No, es un problema general del mundo, pero bueno, pero está quien te dice, es un problema general del mundo, y te quedas en el problema. O después soluciona. Uno como operador también poder gestionar, porque en algunas sí, no hay solución. A ver, por ejemplo, no sé, los conflictos que hay hoy, nosotros no tenemos solución. Podemos decirte, bueno, vamos para otro lado y demás, y sigamos viajando y el mundo sigue girando. Pero hay cuestiones que le podemos encontrar la solución. Entonces, aquello que le podemos encontrar la solución es no quedarnos con el problema, sino buscar siempre la solución.
1: Totalmente. Y volvemos un poquito para todo lo que es Japón, China, bueno, todos los lugares del sudeste asiático, que la otra vez empezamos a conversar sobre esto, y que es muy interesante porque históricamente tienen buenos circuitos en Japón, pero que después fueron incorporando en distintos lugares donde tal vez otra operadora no llega, en cuanto a la diversidad de circuitos y a los lugares a visitar.
0: Sí, hay una particularidad que cuando el equipo de producto, Luis, Lola o cualquiera de sus integrantes se piensa en un viaje, o se empieza, pero de cuando se empieza a pensar en cero de un viaje, no se piensa para ese viaje en sí o el momento al año siguiente, sino que se piensa a años vistas como para decir, bueno, a ver, vamos a armar primero esto, no podemos ir a hacer todo a la vez porque tenés que, bueno, uno paso a paso. Como decía un gran filósofo amigo tuyo. Entonces, ¿qué es lo que se hace? Se piensa y toda esa estructura que vaya sirviendo de soporte para cuando vayan saliendo otras rutas nuevas que también estuvieron en carpeta, pero no están para el año que viene, están dos o tres. Entonces, cuando se pensó en Japón o cuando se pensó en el sur de China, se pensó también, por ejemplo, que es lo que se está haciendo este año, ya poder conectar, por ejemplo, la provincia de Yunnan, que es la que está, una de las provincias más al sur de China, es la que limita con Laos, por ejemplo, entonces poder conectarla en tren, y Laos también poder conectarla en barco o en avión con Chiang Rai en Tailandia, y de ahí bajar a Bangkok, es decir, y hacer múltiples combinaciones. Entonces, una vez que ya estás ahí, después el abanico de combinaciones y de opciones se vuelve infinito, que es lo que hoy es Europa. Es decir, si vos querés ver toda esa diversidad o todo ese posible abanico de opciones que puede tener Asia, que es gigante, mirá Europa. Y Europa vos podrías hacer un circuito tradicional nada más o podrías armar varias opciones base o madre para que cuando coincidan en un punto, tienen que coincidir solamente en un punto. Claro. Ahí automáticamente se abren nuevas opciones.
1: Ahora, esa proyección lo que hizo fue, digamos, en el tiempo ganarle de alguna manera a las modas posteriores. Porque hoy todo el mundo quiere viajar a Japón, a Corea, exactamente.
0: Bueno, por ejemplo, es decir, veníamos...
1: Ustedes ya tienen la estructura preparada.
0: Veníamos surfeando la ola. antes de que se forme ya la veníamos surfeando. Es decir, no nos subimos a la ola cuando la ola estaba arriba.
1: Claro.
0: Es decir, que sino que venimos. Entonces, por eso también nos llevó a que en el 2025 tengamos aproximadamente 11.000 pasajeros recorriendo Japón junto a Europa Mundo, que es un montón. Nosotros cuando empezamos en el 2018, que no sabíamos cómo nos iba a ir, el primer año tuvimos tan solo 600 pasajeros aproximadamente. Y hoy ya estamos hablando de más de 11.000. En marzo, que es la época de los cerezos y demás, tuvimos... llegamos a tener 10 buses en paralelo. Tuvimos que cerrar la venta directamente para poder también preservar ciertos lugares a visitar, porque ya llega un momento que con tantas personas no puedes. Y la realidad es que fue un éxito y es un éxito hoy Japón. Es un éxito Corea. Hoy tenemos solo viajes que hacen Corea. A Corea en su momento le usamos como un apéndice como para poder conectar y hacía un paso por Corea, por su capital, por Seúl o por Busan, su segunda ciudad, y de ahí conectaba ya con Japón. Hoy solamente querés hacer Corea, tenés un viaje de 7 u 8 días que solamente hace Corea. Te querés ir a comprar cremas para verte más lindo, o querés ir a ver los K-pop o el tema de la música, o visitarlo y conocerlo con su zona desmilitarizada y demás. Hoy es posible porque hay solo viajes que hacen Corea.
1: Qué bueno. Entonces, sí, que aparte ha crecido la cultura, la visibilidad, los jóvenes buscan...
0: Y todo el tema series, música, la realidad es que, bueno, hubo una amplitud.
1: La globalización.
0: Por ejemplo, para que se den, Corea es el país donde más cirugías, en cuestión de belleza, donde más cirugías estéticas se hacen, por ejemplo. Sí. No es solamente la modernidad. A ver, bueno, y después si vas a la modernidad tenés a Samsung, tenés fábrica de automotrices, las Hyundai. Hyundai. Es decir, la realidad es que es un país en un desarrollo muy, muy fuerte, que en su momento estuvo aplacado un poco o tapado por lo que puede ser Japón o lo que puede ser China. Uh-huh. Y hoy la realidad es que está en uno, y todavía no llegó al pico en lo que es turismo y en visitantes extranjeros, ¿no? Así uh-huh. que bueno, de la mano de Europa Mundo rompemos esa barrera idiomática que por ahí es tan diferente y tan distinto, uh-huh. Acompañados por guías en español, con las actividades incluidas. Así que es una muy buena opción para tener ese contacto con algo diferente, pero muy atractivo a su vez.
1: No sé si nos quedó de este tiempo alguna cosa como para estar contando en el mercado de lo que vienen realizando, de lanzamientos, todavía no.
0: A ver, estamos lanzando todo esto, ya nos empiezan a veces a preguntar a 2027, la realidad todavía estamos vendiendo y asesorando sobre todo lo que es las novedades. No, la realidad son muchísimas, es decir, siempre hay cosas, pero la realidad es que creo que abarcamos todo lo más importante que había que abarcar. Y nada, que piensen que también no solamente en lo que es circuitos, que creo que podemos ser la mejor opción, uh-huh. Ya sea por diseño, por recorrido, por trayectoria y también por precio, ¿bien? Porque por ahí nunca hablamos del precio y creo que si agarramos el valor de un viaje de Europa Mundo y lo vivimos por la cantidad de días y por todo lo que lleva incluido, creo que hoy es el mejor precio del, uh-huh. del mercado, ¿bien? Así que también por precio nos pueden elegir.
1: Precio, diversidad, servicio... digamos los hoteles que tienen digamos asignado siempre, los buses de última generación, los guías, la amabilidad que tienen los guías más allá del profesionalismo.
0: Sí, bueno, la realidad es que es un equipo muy grande hoy. Vos pensás que hay más de 400 guías en Europa Mundo hoy. Hay un departamento de transportes que se dedica solo a eso, ir a ferias y a contratar. También tenemos bueno el tema de los viajes privatizables con guías que conducen en el minivan, que también es una opción que cada vez más también se va consultando porque el cliente se da cuenta que tampoco es tanta la diferencia, entonces también poder aprovechar
1: ese
0: momento.
1: Distinta.
0: Es un momento de privacidad con las personas que elija viajar y un contacto 100% directo donde con el guía te terminás haciendo familia directamente, porque pensar que puedes hacer un recorrido de 10, 15 días o los que sean, con un grupo que no supera las 6, 7 personas y el guía que va conduciendo y me va contando, nos terminamos haciendo, no amigos, familia directamente. Pasa en los buses, imagínate si no va a pasar. Entonces, y esa comodidad de tener que bajar y demás, es decir, cada vez tenemos más opciones, siempre haciendo lo único que sabemos hacer, uh-huh. Que son circuitos y viajes organizados por el mundo.
1: Nada más ni nada menos. Lucas Osuna, Europa Mundo, como siempre, nuestro espacio aquí en el Diario de Turismo. Muchísimas gracias.
0: Gracias
1: por venir desde Córdoba específicamente.
0: No, para mí es un placer y no importa de dónde venga, sino estar acá. Así que bueno, gracias a todo el equipo del Diario de Turismo.
1: Nos vamos viendo en próximas semanas en el mundo, la semana que viene en el Summit, seguramente con la gente de Piamonte, con su 50 aniversario. Así que bueno, siempre el contacto y es un placer como siempre. Muchas gracias.
0: A vos.
1: Nos vamos a la tanda y como siempre vamos a tener mucha más información. Hasta la hora 18 tenemos notas relacionadas con el turismo nacional, ahora que se vienen las vacaciones de invierno y toda la temporada de nieve. Ya venimos.
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0: Volvemos, estamos aquí en Radio Trend Topic. Bueno, estuvimos la semana pasada, como ustedes saben, que estuvimos transmitiendo desde Mendoza, desde el Congreso de Agente de Viajes, y estuvimos conversando con Felipe Rinaudo, subsecretario de Turismo de la ciudad, donde, bueno, le comentábamos esto de ver qué linda que estaba la ciudad. Hacía bastante tiempo que no íbamos, cuidada, con mucha limpieza, digamos, en cada uno de los lugares, el crecimiento de infraestructura, las distintas propuestas en cuanto a hotelería, gastronomía, va creciendo también las propuestas de nuevos hoteles, y bueno, todo lo que vienen desarrollando, y nos quedó para conversar con él, pero vamos a hacer en el próximos programas, también la unión que tienen con Aragón, España, que en algún momento lo hemos conversado con Felipe Rinaldo. Pero bueno, volviendo un poco a todo lo que tiene que ver con los atractivos de Mendoza como ciudad, la verdad que nos ha encantado en estos dos días o tres días que estuvimos por allí, y bueno, vamos a estar volviendo seguramente en poco tiempo más para hacer un recorrido más amplio. Vemos la nota que realizamos con Felipe Rinaldo, subsecretario de Turismo de la ciudad de Mendoza.
1: Y es un gran gusto poder estar hablando con Felipe Rinaudo, que tratamos de manera continua información de la ciudad, también con la red de municipios turísticos, y hoy vinimos a su ciudad y realmente estamos encantados. Estábamos comentando fuera de aire que estuvimos caminando con colegas hasta el hotel, y qué linda está Mendoza, qué buena infraestructura tiene. Felipe, ¿cómo va?
2: Bien, muy bien. Bueno, un gusto poder estar con ustedes nuevamente. Y somos nuevamente anfitriones. Cuando hicimos el encuentro número 30 de la red de municipios turísticos, aquí justamente para nuestra vendimia, y también estuvieron participando varios destinos de la Argentina, algunos conociendo la ciudad, otros redescubriéndolas. Uh-huh. Y ahora sí, en este congreso de agentes de viaje, somos anfitriones nuevamente. Hay más de 2.000 personas inscritas, están completo, está full acá el Auditorio Ángel Bustelo, con charlas, con ponencias desde ayer, que estamos acompañando desde la ciudad, con los equipos también de turismo, con el equipo de tránsito, colaborando en toda la logística de movimiento de buses que están entre la ciudad y Godoy Cruz, en donde también sucede el workshop. Así que contentos de ser anfitriones nuevamente, para nosotros es un placer poder recibirlos. La ciudad está muy linda, tal como decís. Uh-huh. Se mantienen las plazas, los espacios, la ciudad íntegra, se mantiene limpia, con seguridad, porque tenemos los equipos de preventores de seguridad ciudadana, está la policía turística siempre colaborando. Así que está lindo Mendoza para venir a descubrirla, a conocerla y a disfrutar de sus atractivos.
1: Y esto que vos decías de estar todos atentos, digamos, no solo al congreso, sino al turista, lo hemos vivido porque íbamos subiendo, bajando de los buses. Y la posibilidad de que, digamos, la gente de seguridad esté protegiendo al visitante, que lo atienda con mucha amabilidad. Bueno, todo esto tiene que ver con Mendoza, con la ciudad de Mendoza, con la infraestructura que tiene, no solo para vacaciones, sino para lo que estuvimos de reuniones.
2: Totalmente. Bueno, Mendoza es linda todo el año, bien marcadas las cuatro estaciones. Vos fíjate que estamos en el otoño, una de las estaciones más lindas que tiene Mendoza, con más de 67.000 árboles que toman este color amarillo divino, las calles y las veredas anchas, limpias, como te dije, y cuidadas, porque hay equipos nuestros de la MUNI que colabora con la policía de Mendoza también para dejar a la ciudad cuidada, digamos, que el turista se sienta cuidado, que pueda disfrutar de su gastronomía, que se aloje en la ciudad y que pueda conocer cualquier punto de la provincia, que también participe en las actividades recreativas que tenemos en la ciudad de Mendoza. Tenemos espacios culturales, hay museos, hay diferentes espacios que los turistas llegan, conocen y disfrutan un poco eso. La agenda es durante todo el año, el turismo de reuniones es importante para la ciudad de Mendoza, tenemos infraestructura preparada como para el turismo de reuniones, pero bueno, seguimos impulsando, por supuesto, el enoturismo, el turismo de naturaleza, el turismo cultural, muchas actividades que se vienen programando en la ciudad durante todo el año. Ya venimos pensando también en conjunto con el ente de turismo, con esto de Mansa Pasión, se viene el Mundial, así que queremos que los turistas también puedan disfrutar en algún espacio gastronómico viendo el partido y alentando a su selección o a la nuestra, obviamente es la idea. Con el Fondo Vitivinícola también vamos a hacer una acción conjunta, un poco de la ciudad con más copas, un poco viene así la promoción, y después ya lo que va a ser vacaciones de invierno con el equipo de cultura, con Ciudad de los Chicos y todas las actividades que va a tener la ciudad para la familia, para el receso invernal que queremos que vengan, que elijan Mendoza para poder disfrutarla, y así como en invierno todo el año, ¿no?
1: Hablábamos con la presidenta del ente de turismo de la provincia en la transmisión que realizamos el día jueves en, aquí en el Congreso, y decíamos esto de, digamos, no solo de la campaña, sino de la campaña relacionada con el Mundial. Digamos, uno piensa en Mendoza, piensa en vinos, en la posibilidad de las bodegas, pero tiene que programarse unos cuantos días para recorrer la ciudad por todos estos atractivos que vos comentabas. 4 o 5 días es
2: un... Sí, un poco perfecto. El ideal, 4 o 5 días, porque podés hacer 2 días de circuito de enoturismo, podés elegir un día para hacer el City Tour. Nosotros tenemos un servicio de un bus de modo hop-on-hop-off que recorre la ciudad durante todos los días. Hay 3 días de la semana que también une la ciudad con Godecruz. Ahora se va a incorporar también a la cancha del Tomba, que este es un nuevo circuito que se incorpora con el bus turístico. Así que ese día lo tienen que dedicar a recorrer la ciudad sanmartiniana también, porque trabajamos mucho el turismo sanmartiniano, con el Parque Gigante San Martín, con el Monumento al Cerro de la Gloria, la Casa de San Martín, Museo del Área Fundacional. O sea que ese día lo pueden dedicar a la ciudad. 2 días a las bodegas si les gusta el enoturismo, 1 día a alta montaña, sin duda, porque la naturaleza es hermosa, y si quieren meter 1 día más de terma también les va a servir, porque están muy cerca de la ciudad las termas y la gente lo busca mucho. Así que bueno, a venir a distenderse a Mendoza, a pasarlo bien, a disfrutar de la calidad y la calidez de la gente también del mendocino, que lo recibe siempre con los brazos abiertos. Queremos demostrar eso, somos buenos anfitriones para recibir el turismo nacional, el turismo internacional, y que se siga moviendo esta actividad económica tan importante para el mundo, y que en Mendoza es una gran ventaja también, sobre todo que tenemos trabajo articulado con el privado. Muchos gastronómicos de toda la provincia están concentrados en diferentes ejes gastronómicos de la ciudad. Tenemos también casi el 30% de la capacidad hotelera con 12.000 plazas, así que la ciudad está preparada para recibir a turistas todo el año, y un poco es lo que queremos y lo que esperamos, ¿no?
1: Hablábamos con Gabriela Testa de lo que es la conectividad aérea, digamos que es una de las ciudades que mayor conectividad tiene, con el dato destacado que no es solo el emisivo, como pasa en muchas ciudades de Argentina, incluido Buenos Aires, sino que tiene mucho receptivo. Digamos, de todo, digamos que muchos viajeros salen, pero en este caso en Mendoza muchos viajeros vienen.
2: Totalmente, bueno, esta conexión con Buenos Aires directa, que tenemos más de 80 vuelos. Estaba recién hablando con la secretaria de Turismo de Rosario, que está un poco también como nosotros preocupados para con esa conexión, que es fundamental para ambas ciudades, ¿no? Uh-huh. Pero bueno, hay conexión con distintos puntos de la Argentina, vuelos internacionales, tal como vos decís, unidos con Brasil, con Perú. Estamos unidos con Chile, por supuesto, con Panamá y ahora con República Dominicana, claro, porque los vuelos a Punta Cana directos también van a ayudar a que vengan dominicanos aquí a Mendoza. Y bueno, quien quiere disfrutar del turismo en el Caribe lo puede hacer. Y que esto suceda durante todo el año, que se sigan incorporando vuelos, que se siga moviendo, digamos, el tema de la conexión aérea, tanto dentro de la Argentina como con otros países limítrofes y no limítrofes, poder lograr ese vuelo que un poco se habla con Mendoza directo con Madrid también va a ser fundamental. Claro. Así que bueno, seguimos en vidriera, la verdad que uno de los destinos más elegidos, contentos por eso, queremos que siga siendo así. Obviamente trabajamos de manera colaborativa con cada uno de los destinos, lo hemos hecho con la ciudad de Córdoba, con Ciudad de Buenos Aires, bueno, con el equipo de Rosario también, con Salta, Jujuy. En este momento San Luis está promocionando en la peatonal también su destino, y somos colaborativos, tenemos ese espíritu también para que el turismo interno siga moviéndose, pero bueno, que siga siendo Mendoza el destino más elegido, uno de los destinos más elegidos, importante para nosotros.
1: Y hablando de la peatonal, ayer lo fuimos a recorrer un ratito a la noche, antes de ir al evento en el espacio Arizu. Es muy interesante, digamos, que tienen en determinados lugares QRs para que uno pueda tener información en el momento con el celular para recorrer atractivos. Está buenísimo eso.
2: Totalmente, sí. Lo incorporamos con el equipo ahí de prensa en cada punto de la ciudad. Es un poco lo que nosotros mostramos. Tenemos una página web que está actualizada permanentemente. ¿Qué hacer y dónde ir? Un poco eso es lo que tiene nuestra página. Cada uno de los atractivos, lo que podés hacer día a día, los espacios culturales, lo que no te podés perder del City, y también tenemos un chatbot ahí que podés preguntarle todo lo que quieras. Hay un WhatsApp de un informador turístico que los chicos del equipo también están permanentemente atentos para poder dar respuesta a un turista, a un potencial turista o a alguien que llegó a Mendoza y que diga a ver qué puedo hacer durante estos días. Tenemos 2 puntos también de atención al turista, uno en Plaza Independencia, otro frente al municipio ahí en la calle 9 de Julio 500 y la Casa de San Martín. También tenemos informadores, así que tienen que estar, el turista que llega a Mendoza, si necesita una referencia, ahí los esperamos nosotros también para dar información, no solo de la ciudad, sino de toda la provincia, porque los chicos están preparados para eso.
0: Y esto es la importancia, por lo menos personalmente, del turismo de reuniones. Vinimos al Congreso, disfrutamos hace mucho que no veníamos a la ciudad de Mendoza y ya tenemos ganas de volver. Por todo esto que comentábamos, por todos los atractivos y por todo lo que ofrece la ciudad, esto es la manera, digamos, de derramar un poco con uno que viene y quiere volver con su familia.
2: Totalmente. Bueno, hemos firmado recientemente un convenio con Mendoza Buró. Mendoza Buró viene trabajando hace varios años también con la posicionar Mendoza como un destino de reuniones, y vamos a hacer esto en conjunto también de esa promoción de Mendoza para que se siga eligiendo esta ciudad y la provincia como destino de reuniones y que siga moviendo el turismo durante todo el año, porque un poco eso es lo que ayudan a estas actividades, tal como las actividades deportivas o como las actividades culturales que suceden durante el año, pero el turismo de reuniones trae mucho turismo. Hay gente que viene a los congresos, pero también se queda un par de días para poder disfrutar de nuestra ciudad, de la provincia, es un poco la idea.
0: Totalmente. Felipe, un gusto habernos vuelto a encontrar, en este caso en tu ciudad, un placer estar compartiendo este momento con vos, y bueno, obviamente vamos a seguir actualizando información de la ciudad de Mendoza de manera continua.
2: Bueno, a ustedes muchas gracias, al diario, por ayudarnos también a difundir y mostrar un poquito lo que es la hermosa ciudad de Mendoza para ustedes.
0: Lo recomendamos absolutamente, gracias.
2: Totalmente, gracias.
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0: Volvemos aquí a la idea de Radio Trend Topics. 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Bahía Príncipe Hotel and Resort ha renovado su identidad visual y arquitectura de marca para reforzar su posicionamiento como referente en el segmento de vacaciones todo incluido y mejorar la experiencia de compra. Esta nueva estructura, centrada en el cliente, simplifica el proceso de reserva al organizar las submarcas en categorías claramente definidas de solo adulto y todos los públicos. Así, el icónico símbolo del sol de Bahía Príncipe ha sido cuidadosamente modernizado para entornos digitales y globales, preservando al mismo tiempo su esencia original. Esta renovación visual le acompaña al nuevo posicionamiento de marca bajo el lema Fully and Freely, que invita a todos a disfrutar de unas vacaciones a su manera, conectando además con la cultura del destino. Uno de los cambios relevantes es la evolución del modelo submarcas, rediseñado para simplificar el proceso de compra y mejorar la experiencia del huésped. Bahía Príncipe ha sustituido sus antiguas categorías Grand Luxury, Sunlight y Fantasía por dos nuevas submarcas diseñadas para pensar en el consumidor y organizadas por tipo de público y experiencia. Bahía Príncipe Escape Incluye hoteles exclusivos solo para adultos, centrados en el bienestar, la gastronomía premium y una oferta de entretenimiento especializada, mientras que Bahía Príncipe Explore engloba los establecimientos diseñados para familias y grupos que buscan experiencias compartidas. Esta categoría incluye hoteles temáticos con identidad visual anteriormente fantasía, caracterizados por espacios creativos e inmersivos que enriquecen el ocio familiar y estimulan la imaginación de los más pequeños. Esto es Bahía Príncipe. Cuando dos grandes se juntan, pasan cosas excepcionales. 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Visit Buenos Aires participó del workshop de Visit Argentina en Madrid. El encuentro tuvo lugar en la capital española, convocó a operadores y agentes de viajes, quienes tuvieron la oportunidad de reunirse con prestadores y destinos argentinos presentes en el evento. La jornada incluyó una presentación del destino a cargo del ImproTour y contó con la presencia de autoridades de la Embajada de España en Argentina, de la República Argentina en España, y de la Cámara Argentina de Turismo. Por la tarde, Visit Buenos Aires realizó una capacitación para el equipo de ventas de Catay, operadora perteneciente al grupo Aboris, corporación empresarial, uno de los conglomerados turísticos más importantes del mercado español. El grupo también integra marcas como Halcón Viajes, Travel Plan y B Travel. En otro orden, referido a lo que es Intercontinental, que vamos a tener en unos días información con ellos, bueno, en referencia con todo lo relativo, que en el marco de la celebración del 80 aniversario de Intercontinental Hotel and Resort, Intercontinental Buenos Aires vuelve a ser reconocido por IHG Hotel and Resort tras el 2025 con un Hotel of the Year obtenido el año pasado, y gracias al liderazgo y desempeño de su equipo durante la IHG Hotel and Resort MLAC Convention realizada este año en Guadalajara, México. Durante el encuentro regional que reúne a los principales referentes de Latinoamérica y el Caribe de la compañía, Fernay García, gerente general de Intercontinental Buenos Aires y responsable regional de hoteles IHG en Argentina y Brasil, fue distinguido con el premio a mejor gerente general de la región. Con más de 30 años de trayectoria dentro de la compañía, García lidera actualmente la operación desde Buenos Aires, consolidando una visión estratégica enfocada en la excelencia operativa, la experiencia del huésped y el desarrollo del equipos de alto rendimiento. A su vez, Natalia Botti, directora de Revenue Management de Intercontinental Buenos Aires, recibió el reconocimiento a Revenue Manager del Año, destacándose por su liderazgo, visión analítica y contribución al crecimiento del negocio dentro de la región. Estos nuevos reconocimientos, refuerzan que Intercontinental Buenos Aires cumple altos estándares de excelencia y desempeño. Las distinciones recibidas por Fernay García y Natalia Botti reflejan cómo los valores y los estándares globales de la marca se traducen en resultados concretos a nivel local a través de una gestión enfocada en la excelencia operativa, la experiencia del huésped y el desarrollo de equipos de excelencia. Y tenemos un concurso, tenemos un sorteo que está relacionado con el obelisco. Estuvimos hace unos días en la presentación de lo que fue la celebración de los 90 años del obelisco, y tenemos la posibilidad de ofrecer un concurso aquí en la radio, donde ganadores van a tener posibilidades de subir al obelisco, al mirador obelisco. Tienen que escribirnos en la radio. Ahora en un ratito vamos a estar dando los números de WhatsApp para que puedan participar de este sensacional concurso que es relacionado con el obelisco. Las preguntas son: cuál fue el arquitecto que lo construyó y en qué año. Así que en un ratito les vamos a estar contando las bases del concurso y también, por supuesto, a qué número aquí en la radio se tienen que comunicar para dejarnos mensaje.
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2: Volvemos, estamos aquí en Radio Trend Topics, somos el diario de turismo. Y bueno, dentro de nuestro recorrido en Mendoza la semana pasada, teníamos algo pendiente que queríamos conocer, un lugar que hemos hecho numerosas notas aquí en nuestro programa, pero no lo conocíamos físicamente. Fue un gran placer, bueno, nos recibieron de gran manera y nos sorprendió realmente el lugar, porque todo lo que nosotros nos imaginábamos que estaba tan bueno, Cuyo Aromas, bueno, superó absolutamente. Y estamos en nuestro programa, como siempre, con Sergio Pata, su director, a quien saludamos y agradecemos especialmente. Y bueno, muchísimas gracias también por recibirnos allí en Las Heras Mendoza. Sergio, ¿cómo va?
3: Hola, ¿qué tal, Franco? ¿Cómo andamos? ¿Todo bien?
2: Bien, todo muy bien, todo muy bien. La verdad que bueno, un gusto tenerte en el programa. Y bueno, gracias por el recibimiento allí en Cuyo Aromas. Y sorprendidos absolutamente, como decíamos recién en la presentación, porque nos imaginábamos que era un gran lugar, pero nos superó las expectativas, ¿eh?
3: Bueno, gracias. Eso es un buen halago.
2: Bueno, cuando uno ingresa, ahora vamos a hablar un poquito también de la historia, que es muy rica, pero cuando uno ingresa con, digamos, con los distintos aromas, en distintos lugares, distintos espacios, ahí vamos a estar viendo imágenes, realmente se lleva una gran sorpresa desde que entra. Pero después de recorrer cada uno de los sectores, la diversidad de productos, bueno, la calidad, por supuesto, ya la conocíamos, pero la diversidad de productos que tienen es realmente increíble, bueno, una trayectoria de tantos años, ¿no?
3: Mira, la empresa se inició hace 18 años, el lugar que vos conociste, que es el lugar minorista donde nosotros vendemos al público, tiene 8 años, y hoy arrancamos en su momento con unos 1000 productos, hoy tenemos más de 4000 productos mendocinos en muchos casos, argentinos en otros casos y de todas partes del mundo, porque hay muchos productos que no se producen en Argentina, con lo cual tenés que tener, digamos, la posibilidad de trabajar esos productos. La idea es que quien venga encuentre todo lo que busca, y normalmente nuestra clientela es de los que vienen a buscar lo que no encuentran en otro lado.
2: Claro, claro. Ahí estamos viendo la diversidad de productos, de distintos segmentos, digamos, porque estábamos viendo vino, obviamente, por supuesto, aceite de oliva, acheto, que con la marca propia de mercado de Cuyo, y también, digamos, tienen hasta productos relacionados con, digamos, regionales, productos en madera. La verdad es muy amplio la cantidad de segmentos que tienen.
3: Sí, tenemos una variedad bastante importante. Nos focalizamos en lo que es alimentos.
2: Claro.
3: Muchas veces este tipo de productos que nosotros trabajamos da lugar, como te podría decir, a otras líneas, por ejemplo, estética, dermatología, cosas por el estilo. Nosotros tratamos que no se mezclen nuestros productos, nuestros aromas, y trabajamos solamente las líneas de alimento o lo relacionado con los alimentos.
2: Totalmente.
3: Que en muchos casos los mismos regionales que tenemos son o tablas de madera,
2: claro, eso
3: o cuchillos,
2: sí.
3: O no sé, sacacorcho, sí, ponele, sí. O decanter, sí, pero todos productos relacionados con los productos que nosotros comercializamos.
2: Totalmente. Y muy interesante lo que vos me contabas en el recorrido, esto, digamos, del fraccionamiento, porque ustedes lo tienen a granel, la mayor parte de las cosas, y que el fraccionamiento es en el momento, digamos, que uno, digamos, que ustedes tienen el pedido y no antes, con lo cual esto se conserva mucho más el producto y se mantiene más en el tiempo.
3: Sí, nosotros no trabajamos con depósito de producto terminado. Uh-huh. Nosotros lo que, cuando entra un pedido de un cliente, de la parte, sobre todo la parte mayorista, nosotros vendemos en 20 provincias, 22 provincias, depende del año, vendemos a todo tipo de negocio. Cuando entra el pedido del cliente, se hace el fraccionamiento, tenemos la materia prima a granel, en bolsas normalmente de 15 a 25 kilos, uh-huh. y de ahí se hace el fraccionamiento y se le envía al cliente el producto recién fraccionado para que tenga mucho mejor conservación. Yo siempre doy el mismo ejemplo. Vos vas a muchos lugares donde un durazno, un damasco, en lugar de tener un color amarillito, rosado, digamos, tienen un color marrón claro. oscuro, y eso porque se oxidó, y se oxidó por estar mucho tiempo expuesto. Entonces nosotros lo que tratamos es de evitar ese inconveniente para quienes son nuestros clientes, para que ellos no tengan ese problema con sus clientes, claro. digamos, ¿sí?
2: Totalmente. Y lo que hablábamos también en referencia con esto es, digamos, las marcas propias que tiene Cuyo Aromas, en lo que es aceite de oliva, acheto, creo que era vinagre también, y en los distintos encurtidos también relacionados con aceitunas y otros productos.
3: Sí, nosotros, Cuyo Aromas tiene cuatro marcas comerciales. Uh-huh. Aromas Gourmet, que se dedica básicamente, son productos, especies, condimentos, semillas, y después también tiene la parte de frutos secos, mix de frutos secos, frutas desecadas. Castiglione Vecchio es la parte de líquidos, ahí tenemos aceite de oliva, aceite de pepita de uva, acheto balsámico, saborizante humo, tenemos también aceitunas que le llamamos de diseño, o sea, aceitunas rellenas con queso de cabra, con almendras, con, bueno, distintas opciones. También tenemos una línea de chimichurri en aceite de girasol, tomates deshidratados en aceite de oliva. Tenemos una variedad de productos bastante importantes con nuestras marcas. Todos los comercializamos acá en nuestro local de venta minorista, que se llama Mercado de Cuyo, sí, donde también recibimos contingente de turismo, que sería la parte más relacionada con tu programa.
2: Claro, sí, por supuesto, por supuesto. Y que está a 25 minutos de, digamos, si uno va, por ejemplo, en transporte público, como fuimos nosotros, a 25 minutos del centro de la ciudad de Mendoza, 20 minutos, y con una historia muy especial el lugar, por la cercanía al Plumerillo, por San Martín, que tomaba sus siestas allí debajo de los árboles, que hay un lugar realmente emblemático, y por toda la historia que tiene el lugar donde está Cuyo Aromas.
3: Es un lugar... Sí, te lo cuento brevemente. Sí. Cuando llegaron los españoles, plantaron tres pinos en Mendoza a manera de mojones, uh-huh. a manera de ubicarse en la ciudad. Uno de esos pinos estaba en la propiedad. Abajo de ese pino, 300 años después, dormía la siesta San Martín. Uh-huh. Cuando yo alquilé el lugar, me dijeron, acá dormía la siesta San Martín. ¿Viste esas cosas que vos no crees? Uh-huh. Después, investigando con la Junta de Estudios Históricos de Mendoza, me dijeron, sí, es cierto. Esto era la casa donde nació Pedro Molina, nació Rufino Ortega, nació Monseñor Verdaguer, que fue el primer obispo de Mendoza y Neuquén. Uh-huh. Pedro Molina fue cuatro veces gobernador de Cuyo. Rufino Ortega fue el general de Roca que hizo la expedición al desierto, partiendo desde Mendoza, llegando hasta Bariloche. Y era una casa emblemática en su momento, ¿sí? La calle sobre la cual está la propiedad se llama Los Pescadores porque uh-huh. era la calle donde entraban los pescadores a vender pescado fresco a la ciudad. Uh-huh. Hablar de pescado fresco en Mendoza es algo bastante complicado, bastante uh-huh. raro, porque uh-huh. era la calle donde entraban los pescadores a vender pescado fresco a la ciudad. Uh-huh. Hablar de pescado fresco en Mendoza es algo bastante

0: venía a la hora de la siesta a charlar con su amigo Pedro Molina y a dormir la siesta bajo del pino que habían plantado los españoles 250 años antes.
1: Claro. ¿Sí? La verdad que es una historia espectacular. Bueno, y por supuesto tienen envíos a todo el país, como vos decías hace un ratito, con muy buenos, digamos, packaging, como para poder enviar a cada una de las provincias, y bueno, con un recorrido y un traslado ágil para que llegue a cada uno de los consumidores.
0: Sí, nosotros tenemos envío a todo el país, tenemos ventas directas acá, vendemos a muchos distribuidores, vendemos a muchos comercios que trabajan distintos tipos de productos, delicatessen, lugares, digamos, buenas carnicerías que se suplementan con nuestros condimentos, verdulerías o cadenas de verdulerías que también tienen nuestros productos como anexo, bueno, cadenas de farmacia que venden también nuestros frutos secos, supermercados, y somos bastante fuertes en gastronomía porque, bueno, trabajamos línea de productos puros, donde hay un chef son más apreciados que por ahí en otros lugares. Totalmente. Así que esa es más o menos la línea de nuestra comercialización.
1: Sergio, muchísimas gracias por estar con nosotros en el Diario de Turismo. Un gran placer habernos conocido personalmente después de tantas notas, no solo digamos en este tiempo, en los últimos años, sino también mismo en pandemia. Hemos estado conversando mucho. Bueno, un gran gusto tenerte como siempre en el Diario de Turismo. Y bueno, felicitaciones por el desarrollo que has hecho todos estos años con Cuyo Aromas.
0: No, muchísimas gracias a vos, porque siempre nos ha dado difusión, espacio. Para nosotros es fundamental, es muy importante. No tenemos muchas veces otros medios para llegar a más gente. Uh-huh. Y siempre valoramos la atención tuya de llamarnos, de preguntarnos por nuestros proyectos, cómo andamos, y bueno, en este caso, venirnos a visitar. Así que están las puertas abiertas para vos y para tus oyentes cuando nos quieran visitar o tengan alguna consulta para hacernos.
1: Excelente. Muchísimas gracias, Sergio. Un abrazo grande.
0: Un abrazo grande. Que la pases lindo.
1: Gracias. Sergio Pata, director de Cuyo Aromas, bueno, con este recorrido que hemos hecho en Mendoza, muy cerquita del centro de la ciudad, un lugar realmente muy recomendable para conocer, disfrutar y comprar sus productos.
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0: Volvemos a Radio Trentopi, somos el diario de turismo. Vamos a estar presentando la nota que realizamos con Diego Lapena, ministro de Turismo y Áreas Protegidas de la provincia de Chubut, donde estuvimos en la presentación que realizaron el martes pasado. Bueno, tenía mucho ruido el evento, pero bueno, lo importante es lo que dijo el ministro, que se puede escuchar. Y bueno, el contenido de esta nota es muy interesante, así que la vemos y la escuchamos. Bueno, estamos en la presentación de temporada de invierno de Chubut. Qué lindo lugar y qué bueno, digamos, el evento que están organizando, inmersivo, y bueno, presentando lo que va a ser la temporada de invierno de Chubut. Bienvenido.
1: Muchas gracias por venir.

0: no quede en palabras, no quede en palabras, sino que realmente está comprometido y está haciendo lo que hay que hacer. Por ejemplo, en los casos de muchas personas, esta ley incentiva las situaciones turísticas y hecho tenemos más de 16 emprendimientos, de los cuales la mitad están a punto de terminarse, así que estamos realmente muy entusiasmados, hablando de que nieve muchísimo este año. El año pasado nos pasó una mala jugada a casi todos los centros de nieve. Así que nada, el turismo tiene pasión, el sector privado es muy apasionado, así que hicimos todo lo que tenemos que hacer para poder tener una gran temporada y así va a ser.
1: Qué importante está esto que vos comentabas de las inversiones, lo que han desarrollado desde la provincia para generar en distintos destinos turísticos la posibilidad de tener emprendimientos hoteleros, gastronómicos, de distintos tipos. Hemos hablado hace un tiempo con la gente, de, por ejemplo, de Esquel, que está creciendo en infraestructura y que están llegando, por ejemplo, cadenas hoteleras internacionales.
0: Eso es lo mismo que estoy diciendo.
1: Claro.
0: Y la maravilla que tenemos alrededor, pero si uno crea las condiciones para que eso suceda, para que alguien invierta, que gane dinero, que genere trabajo, como digo siempre, el trabajo dignifica, no se puede vivir solamente del empleo público.
1: Claro.
0: Y este gran trabajo que estamos llevando adelante, el gobernador con algunos intendentes de la provincia, donde le abren las puertas a las inversiones, me parece que es el puntapié inicial para que todo comience y para que la rueda empiece a girar. No es el de los mejores que ha pasado la República. Si todos confían y apuestan a la familia, creo que eso es cuando vos le brindás al privado la seguridad jurídica necesaria para demostrar ser una provincia y una provincia confiable. Así que creo que es el camino correcto y vamos a seguir trabajando fuertemente para que Chubut, que ya hoy lo está, vuelva a estar en la vidriera y en la góndola de la nacional.
1: Totalmente. Y hablábamos de, bueno, estamos viendo imágenes de nieve dentro del evento. Se va preparando muy bien en cuanto a los centros de esquí y también han hecho un trabajo muy importante en los centros este año desde la provincia para que mejoren la infraestructura que venía teniendo en los últimos años.
0: Bueno, hace 6 años que ya teníamos la nueva concesión, claro. La misma concesión que tenía Chapelco y Catedral. Hay que trabajar como digo siempre. Siempre miramos quién tiene la culpa de un lado o del otro. Y en este sentido estamos trabajando muy bien. Hoy está presente acá los directivos de la concesión de La Hoya. Están poniendo a punto todos los medios de elevación para tener una gran temporada. Con una confitería espectacular. Así que era acompañando fuertemente con el sector público y con el sector privado para tener una muy buena temporada.
1: Y por supuesto la propuesta que tiene el mar en Chubut, a partir, digamos, de cada uno de los destinos de la costa, también del centro de la provincia, de las distintas comarcas, y bueno, con por supuesto todo lo que es relacionado con atractivos marítimos, ¿no?
0: Bueno, qué hablar de Península Valdés, ¿no?
1: Claro.
0: Qué hablar del avistaje de ballenas más lindo del mundo. Realmente creemos que es la punta de flecha Península Valdés de toda nuestra provincia, es el destino más consolidado de Argentina. Muchas veces uno se tiene que apalancar de lo que está bien hecho, no solamente en nuestra provincia, sino en otros lugares.
1: Claro.
0: Creo que eso es lo que está sucediendo. Ese hermanamiento entre privados de ver lo que realmente se necesita, está sucediendo. Se entendió que para ganar dinero y que estar bien, no se puede estar sentado. El Estado tiene que hacer lo suyo, tiene que hacer caminos que quizás no le corresponden al Estado provincial, pero así todos entendemos lo importante que son para la conectividad.
1: Por supuesto.
0: La conectividad aérea. Comentaba de este nuevo vuelo Córdoba-Esquel, que va a empezar a operar a partir de agosto. Es algo fundamental. Pero entender también, cuando uno pide más conectividad, las aerolíneas no hacen beneficencia. Hay que trabajar,
1: sí, claro,
0: y crear las condiciones para que eso suceda. Porque si no, uno deja de ser creíble. Y eso, en estos 2 años y medio, tengo el orgullo de poder decirle que el Chubut está nuevamente en el radar. Y eso me llena de miedo.
1: Y está buenísimo esto de que la propuesta turística de Chubut hay que vivirla, hay que experimentarla, digamos, lo que es la información sobre la campaña, ¿no?
0: Chubut es el corazón de la Patagonia. Nos vemos, chao.
1: Gracias. Muy buen cierre del ministro de Turismo y les contamos el concurso. Tienen que comunicarse. Hoy y el próximo programa vamos a estar dando en el cierre del programa al ganador 11 26 42 20 42. ¿Cuál fue el arquitecto que construyó el obelisco y en qué año? Vamos a tener la posibilidad de dar, digamos, para dos personas, dos tickets para poder subir al mirador del obelisco. Esto es agradecimiento para la gente de turismo de la ciudad de Buenos Aires que nos ofrece esta posibilidad. Nos vamos hasta la semana que viene. Gonza nos puso al aire. Mi nombre es Francisco Simone. En la producción, Luciana Peruso, Sofía Simone. Beso enorme para Rosita Tarantino. Nos encontramos hasta la semana que viene, por supuesto, aquí en Radio Trend Topic, que estamos cumpliendo 4 años. Del diario de turismo radio en esta emisora. Chau.

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Muy buenas tardes, queridos amigos, amigas. Gracias por estar con nosotros allí donde estén, donde nos están viendo, donde están escuchando. Muchas gracias por eso, muchas gracias por su apoyo, por ver los posteos que hacemos y adherirse en cada una de las entregas. Estamos en Te Cuento, estamos en Radio Trend Topic, en el estudio Mafalda. Y vamos a tener hoy una invitada especial que está próxima a llegar, de la cual nos vamos a interesar en todos sus proyectos, que verdaderamente son muy interesantes. En la operación hoy está Ezequiel Amarillo. Para preguntas, sugerencias, está abierto el 11 26 42 20 42. Nos mandan un mensajito y lo contestamos. También saben que aquellos que nos están viendo ahora nos ven en vivo. Pero también nos pueden ver en on demand, en el mismo sitio de la radio, o a través de YouTube, Spotify y demás. Mañana publicaré toda una línea de lugares donde ustedes pueden encontrar nuestros programas del año allí. También pueden ver mi canal de YouTube, Daniel Belinzone Te Cuento, y seguir mi actividad cada vez más centrada en Instagram como Daniel Belinzone. Avisos para ir calentando el fin de semana, ¿sí? Dos amigas muy queridas también, Vivi García y Lili Dávila, escritoras, narradoras orales, que se denominan, formaron un grupo, se llaman Las Alondras, abren un espacio, tienen un espacio ya es tradicional, en Bien Bohemio, Sánchez de Loria 745, y este sábado 6 a las 17:30 abren un micrófono abierto para quienes deseen narrar, leer, contar, recitar. Hay un tiempo, sean conscientes que hay 4 minutos, 5 minutos de exposición, para permitir a los demás también exponer, darse a conocer. Para informes y reservas, el 11-59-53-4565. Repito, 11-59-53-4565. Y el lugar es Bien Bohemio, Sánchez de Loria 745, este sábado 6 a las 17:30 horas. Así que aprovechar, muy animado. Si ustedes buscan en Instagram Las Alondras, van a ver que generalmente empiezan muy serio y después terminan en baile, compartiendo momentos. Se pueden comer o tomar algunas exquisiteces allí. Así que bueno, hecha está la invitación para que ustedes puedan estar y disfrutar de estos momentos. En el mientras tanto, yo voy a compartir con ustedes una leyenda urbana. Es una leyenda urbana que tiene muchas variantes. ¿Se acuerdan que hemos hablado, cuando hablábamos de leyendas, mitos y demás, que según quienes la van tomando, según quienes van relatando esta leyenda, le van poniendo un ingrediente, le sacan otro, ahí anda. Esta se llama Una Mancha de Café. Y su autor es anónimo. Cuenta la leyenda que un sábado a la noche un joven fue a bailar a un boliche. Sus amigos a último momento habían decidido no acompañarlo. Esa noche de invierno conoció a una hermosa chica. Nunca la había visto antes. Y eso era extraño. Hacía mucho que iba a bailar al mismo lugar. Estuvieron juntos toda la noche.
bailaron, charlaron, pasearon entre los árboles de una plaza cercana y se dieron algún beso. Era un amanecer helado y él le prestó su campera. Cuentan que la chica se llamaba Laura. Mientras disfrutaban de un necesario desayuno, Laura se volcó el café sobre la campera. Una enorme mancha se expandió sobre la tela. Él la acompañó hasta su casa y ella dijo que lo llamaría. Había prometido lavar la mancha. Qué bueno, eso era extraordinario. ¿Por qué? Porque volvería a verla. El joven se habría enamorado. Los días pasaron y no recibió el llamado. La ansiedad lo devoraba. No sabía cuándo pasar por la casa de la muchacha y no había logrado comunicarse con ella. No pudo más. Llovía en la ciudad. Pensó antes de golpear la puerta qué podía pasar. Estaba mojado, tiritaba. Pero se atrevió y dijo: hola, ¿está Laura? Vengo a buscar una campera que ella iba a lavarme. Vos me estás cargando, pibe, le dijo un señor con barba negra y voz muy grave. No, señor, le contestó. Vengo a buscar mi campera, se la presté hace 2 semanas. Nos conocimos en un boliche. ¿Cómo? ¿Estás loca? Mi hija se nos fue el año pasado. El joven quedó pasmado. Seguía lloviendo en la calle, pero el frío ya no estaba afuera, sino en su interior. Juntos, el padre y el enamorado caminaron por el jardín de la casa. De repente vieron el jazmín que Laura solía cuidar, florecido en pleno invierno. Y cuando el muchacho clavó sus ojos en la tierra, vio que su campera estaba allí, al lado de la planta. Cuentan los vecinos que el jazmín florece todos los inviernos gracias a los cuidados del muchacho, que sigue vistiendo la campera, aunque tenga la mancha cada vez más y más oscura.

0: Bueno, la pausa mereció la pena. Ha llegado nuestra invitada, Claudia Blanco. Con ella vamos a conversar de una variedad de tareas, actividades, no sé cómo denominarlo, que hace muy bien, muy lindo, muy atractivo. Claudia, la narración nos unió, ¿no? Nos descubrió y nos unió y pasamos buenos momentos con la narración. Lindas aventuras. Y ahora está aquí para hablar con nosotros. ¿Estás bien?
1: Sí.
0: Bueno. Normalmente hacemos como un ping-pong de tareas.
1: Ok.
0: Me imagino que no estás nerviosa, ¿no?
1: No, para nada. Estoy muerta de nervios.
0: Porque nos están viendo un poquito, un grupo de personas. ¿Que te ponga el aire?
1: No.
0: Ah, bueno.
1: Voy a sobrevivir a esto.
0: No. Es lindo. Nos muestran,
1: Más ok. Cerca,
0: es lindo porque yo, para que te calmes, te tranquilices, nos están viendo. Ah, y hoy le dedico el programa a la familia Frato, que ha llegado a Miami para juntarse con su otra familia, sus hijas, y que van a disfrutar del torneo mundial. Nos ven desde Miami, nos ven desde España, México, Corea, India, Japón. Queda tranquila, son todos vecinos.
1: No, está bien, mientras estén lejos, mejor.
0: Mientras estén lejos. Viste que estamos en una época en la cual hay que cuidar qué uno dice, porque enseguida aparece alguien que te denuncia, te censura. Los que somos de la vieja escuela, que antes decir, ¿qué decís, morocha? Era lo más normal. Ahora te hacen un juicio. Bueno, vamos a hablar de Claudia. Claudia, hasta donde yo sé y conozco, es una excelente narradora de cuentos sufíes, ¿sí? Pero, como las flores, se abrió. Y ahora uno puede ver, vamos a ir de atrás, no sé, vamos a ir de atrás para adelante, unas fotos en Instagram. Muy buenas. Excelente.
1: Gracias.
0: ¿Cómo llegó la fotografía a vos? ¿Cómo vos llegaste a la fotografía?
1: En realidad yo mamé fotografía. Mi papá hacía como hobby fotografía. En casa, blanco y negro, él iba al Fotoclub Buenos Aires y en mi casa materna, siendo pequeñita, había un laboratorio de fotos. Y ahí hacía la revelación, se hacía la ampliación con la ampliadora, que era enorme. Después lo siguió mi hermano, que también hacía fotos. Entonces era como que esa parte era de ellos. Y yo nunca me animé. Y me animé de grande. Me animé ahora y evidentemente lo tengo está dentro de mí.
0: ¿Formas parte de un club de fotografía?
1: En este momento estoy haciendo un estudio en la UTN para mejorar determinadas cosas en la fotografía. Tengo grupos, hay un montón de, si uno se anima a asomar la nariz a la calle, hay un montón de grupos de diferentes cosas. Entre ellas la fotografía, gente que sale y se junta para hacer fotos, para fotografiar. Y además ahora estoy con este curso de UTN, que tenemos pautas, que vamos aprendiendo más y más. Y por otro lado me estoy animando, juego. Para mí la base de todo en esta vida es el juego. Jugar, animarme. Ver cómo queda esto con lo otro. O O sea, no, no hay peligro, uno se puede equivocar, no, o sea, no hay error tampoco. Es lo que sale en ese momento.
0: Es lo que ve tu ojo.
1: Bueno, en realidad la fotografía, el otro día estuve en una exposición de fotolibros y en las paredes decía la frase, la fotografía no es técnica, la fotografía es la mirada. Y yo me doy cuenta que tengo una mirada que ya, bueno, estoy, voy caminando y veo fotos. Pero es fantástico.
0: ¿Tenés máquina especial? ¿Tenés celular? O ¿cómo trabajas?
1: Con el celular.
0: Con el celular.
1: Sí, y salen lindas las fotos.
0: ¿Las compartís con el grupo?
1: Las comparto con el grupo. Ahora tengo una idea que se está gestando recién. O sea, a mí me gustaría juntar todo. Juntar la narración, la escritura y la fotografía. Así que, y de esa manera que trascienda, ¿no?
0: Sí, porque yo me acuerdo que en un momento que daba cursos, utilizaba como disparador, un maestro me había indicado, utilizar como disparador las imágenes. Entonces yo recolectaba imágenes de revista, de cualquier cosa, uh-huh. Hacíamos como unas barajas ahí, y decíamos, bueno, tac, tac, tac, tac, cada uno tiene un tiempo para mirar, cerrar y comentar o hacer una historia sobre esa imagen. Y las cosas lindas que salían.
1: Tal cual. Aparte, a mí me pasa que durante un tiempo largo, yo sigo trabajando, porque no me queda otra, tengo que seguir trabajando. En realidad, también me gusta lo que hago como profesión, agente de viajes. Y cuando me canso de estar trabajando, me voy a sacar fotos. Por ahí todos los días salgo, voy a la calle y ya estoy en otra frecuencia. Ya, yo me digo a mí misma, cuando saco la primer foto, ya estoy bien. O sea...
0: Claro, cambiaste el switch. Bueno, ya tenemos dos cosas. Fotógrafa, agente de viajes. La ubican a ella como Claudia_viajes. ¿Sí? Uh-huh. Bien. En Instagram y, bueno, pueden consultarla y demás. Muy bien. Ezequiel, ¿me podés dar la foto 1? ¿Qué te pareció con esto?
1: Para mí es una danza, es un baile. Esas flores son así de chiquititas, son mínimas. Y me pasó que descubrí una función... Acerqué el teléfono a la flor y descubrí una función que toqué algo que no sé qué toqué y me quedó así. O sea, no, esa no está tocada, esa foto, es así. O sea, me quedó el fondo totalmente fuera de foco y las florcitas en foco. Y para mí es son una danza. Es una danza.
0: Qué bueno. ¿La 2?
1: Bueno, esta sí está tocada. Esta es la ventana de mi casa. Una noche, la cocina, estaba en la cocina. Y nada, estaría esperando que se cocine algo. Y saqué esta foto. Y después le cambié los colores.
0: Ah, le cambiaste colores.
1: Esta sí, esta está...
0: ¿Y qué te representaría esto?
1: Para mí es un cuadro. Es un cuadro. Y más allá que es la noche y que está la luna, hay vida, hay sol, para sol abajo, ¿no? Que se está yendo. Colores. Para mí es eso.
0: Gracias, Ezequiel. Bueno, tenemos fotografía, cuentos. ¿Seguiste con los cuentos?
1: Nunca me fui, no seguí narrando, pero sigo acompañando siempre al grupo, siempre a Pedro Parcet, el maestro. Y siempre estoy muy conectada con la gente de narración. Porque es un lugar donde yo me encontré con gente con una sensibilidad parecida a la mía. Y no se encuentra en cualquier lado. Eso no se encuentra. Y poder compartir es muy difícil, pero es fantástico. O sea, para mí el mundo de los cuentos es justamente eso. Yo llegué, como vos dijiste, con Nasruddin, que es los cuentos sufís. Un cuento sufí es un cuento muy, muy cortito que parece ridículo, pero que lleva justamente a pensar mucho.
0: Sí, acá hemos... el programa ha ido mutando a través de los años, pero seguimos con la línea de hoy abrimos con una leyenda y transitamos distintos estilos, mitos, leyendas, policiales, cuentos orientales y demás, justamente para dar idea de que no todo se acaba en un simple cuento, digamos, tradicional o del gran escritor, sino que hay muchos. Y eso derivó en, si vos lo ves en Instagram, la cantidad de entrevistas que tenemos con escritores, poetas, de todo. Generalmente creativos, gente que abre esa ventana a la imaginación y que montan cosas en ese sentido. Y no te fuiste de la narración, pero empezaste a escribir cuentos.
1: Bueno, eso también viene de en mi casa materna, paterna de origen. Nos mandábamos mensajitos escritos, una cosa de locos. Igual mis padres de chica ya también me enseñaron el placer de la lectura, el poder leer. Siempre tenía libros, nunca me voy a olvidar de Tres niñas y un secreto, Carolina Bordo. Eran los libros que yo empecé a leer siendo pequeña, de tapa dura. Y siempre me gustó leer. Y siempre expresé mis sentimientos a través de la escritura. Es decir, lo que sentía lo volcaba. Y sí, me gustó. Ahora acabo de terminar un curso con Cassiari, de la Escuela Orsay. Y para mí me emocionó muchísimo porque quedó el cuento, que es muy corto, de 200 palabras, está narrado por mí, está grabado en la página y tiene un afiche que es como vendría a ser la tapa del cuento. Y me emocioné. Y se puede ver en sonoroorsay.org. Mi cuento se llama Gel.
0: Que tiene una linda foto, una linda imagen.
1: Sí.
0: Y hoy nos trajiste otro cuento.
1: Sí, hoy estoy para leer. Justamente esto tiene que ver con la idea que tengo, ¿no? Porque me pasa, estas son cosas que me pasan, yo escribo de golpe. Voy caminando y escribo algo que me pasó y en general, por ejemplo, es un cuentito que lo escribí casualmente y hoy me di cuenta, el 14 de febrero, que es el Día de los Enamorados.
0: Y ese pertenece a Gel.
1: Este pertenece a Cuentos Gansos.
0: Cuentos gansos. Ezequiel, el ganso, ahí está.
1: No, es un chajá.
0: ¿Eh?
1: Es un chajá.
0: O sea, vos mandaste un mensaje y yo le... En clave nuestra es el Pati Ganso.
1: El ganso, el ganso. Sí.
0: Bueno, ¿esa foto es tuya o...?
1: Esa foto es mía. Esa foto es mía.
0: ¿Que te estaba interpelando el...?
1: No, no, no, no. Pasó que yo estaba sacando fotos porque voy mucho al ecoparque. O sea, camino... Uy, perdón. No estoy acostumbrada, disculpen. Camino, saco fotos y estaba sacando fotos y este chajá se me puso a la par, ¿no? El chajá es medio jorobado y se me puso a la par, o sea, la altura es más o menos a la altura de mi cadera, o sea, no es un pajarito.
0: No, no, no.
1: Es un bicho grande. Y bueno, y yo iba caminando y él venía caminando al lado mío, ¿no? Entonces, ya era raro porque normalmente están en pareja. Entonces me resultó, y es muy lindo cómo el macho defiende a la hembra y todo eso. Bueno, seguí caminando con el chajá al lado, hasta que en un momento dije, bueno, me tengo que ir, atravesé el puentecito que hay ahí en el ecoparque. En un momento iba caminando, paré para sacar una foto, y el chajá siguió caminando. Saco la foto, me doy vuelta, y estaba el chajá, es esta la foto, dado vuelta, parado, así, y esperándome. Llega, nada, no me puede estar pasando esto. La cuestión es que, por suerte, había dos chicas que estaban viendo la situación y se empezaron a reír. Dije, sí, está pasando. Empecé a caminar, a cruzar el puentecito ese. Cruzo el puente y de repente, semejante animal, me pasa en vuelo rasante. Una cosa, pero impresionante. Yo decía, bueno, ¿qué hago? Me lo llevo a casa. Me lo llevo a casa, porque aparte el chajá tiene un grito muy fuerte.
0: Sí.
1: Y que dice chajá. Claramente dice chajá. ¡Chajá! Y es fuertísimo así. Onda para ponerlo en la ventana del departamento cuando los vecinos empiezan a molestar, ¿no? Pero dije, no, porque tengo un mono ambiente y va a quedar como medio acotado los dos juntos. Y me siguió con el grito, con todo. Y me esperó del otro lado del puente. Yo dije, me va a atacar. Y no, estaba ahí paradito. Me miró, se dio media vuelta y se fue.
0: No, tiene percepción. Todos los animales, de una u otra manera, tienen una percepción con respecto a lo que nosotros sentimos, en el estado de ánimo que estamos. Podemos decir, bueno, si estaba solo y estaba acompañando a alguien, también podríamos decir, ¿en qué estado estabas vos? ¿Qué sentías? Si llegaste para, como decís, desconectarte, para que tenías una carga emocional, y ellos son los que disipan esas cargas. Porque no hay animal que no tenga un grado de posibilidad de descarga. Algunos muchos más, algunos muchos menos. Es más, si hablamos de que detectan cuando la persona está enferma.
1: Sí.
0: ¿Sí? También hablamos, como hacen algunos compañeros nuestros, que son sanadores. O sea, llevas un caballo, un chico, una persona grande, para que toque un caballo, para que tenga gatos, los hospitales, que hay algunos hospitales que permiten llevar las mascotas. O sea, una visita, sí, de mascota, ¿para qué? Para cubrir dos necesidades, porque la mascota necesita saber qué pasa con su dueño, llamémosle así, o su cuidador o su responsable. Hay que cuidar las palabras. Y la persona que cuida a esa mascota, saber cómo está. Le da alegría, le da esperanza, le da... Bueno, ¿tenés ganas de leer algo?
1: No, el que traje lo conté recién. Lo terminé contando. ¿No querés poner el que estaba grabado de...? Sí.
0: No tengo grabación, ¿eh?
1: ¿No tenés?
0: No.
1: Bueno, cuento gel.
0: Dale. Vos sos la autora, así que podés modificar las cosas que quieras modificar.
1: No hay mucho. Bueno, para que sepan quienes nos están escuchando, yo no.
0: Y viendo
1: eso, yo no me animaba a contar este cuento porque pensé que era. Nada, qué sé yo, me daba cosa. La cuestión es que.
0: Ezequiel, ¿tenés la imagen de gel? ¿La borraste? ¿La de gel la tenés? ¿La del sombrero? ¿Qué era
1: foto? Sombrero. El sombrero que no soy yo. Bueno.
0: Dale, contá. Vemos qué tenemos.
1: Esto salió de... este.
0: Ahí está. Ahí la pueden ver.
1: Sí. Esa portada la diseñé yo. Y también estoy orgullosa. Y el cuento... no sabes lo que me pasó.
0: ¿Qué pasó?
1: Había quedado con Leo. Fui a la casa de Leo.
0: Uh-huh.
1: Llego y me dice, sacate todo. ¿Todo? Sí, sacate todo. Estaba nerviosa y como él vio que... me ponía mal, me trajo algo como para que me tape. Y ahí empezó a colocarme gel. Al principio sentí un escalofrío. Después no. Es como que fue pasando. Pero el gel se me escurría, caía por las axilas. Por los senos. Llegaba hasta el ombligo. El ombligo estaba ya rebalsado de gel. Y una gota llegaba hasta mi pubis. En ese momento Leo se dio vuelta y me dijo, sácate la parte de abajo. Digo, como que me la saque, que me la saque. Sí, sácatela. Estaba tan nerviosa que se me enredó. No me la podía sacar. Me enredé y me dijo, rompela. Y la rompí. Y otra vez gel. Puso un preservativo. Movimientos rápidos, lentos. Se detenía en algún lugar. El gel nuevamente empezó a escurrirse. Recorría mis piernas hasta llegar a los dedos de los pies. Otra vez movimientos rápidos, lentos, se detenía. En ese momento sentí una liberación. Sentí una fuerza que nunca había sentido. Sentí ganas de gritar, quería correr. Me sentía feliz. Leo se fue, sonriendo. Yo esperé. Al rato vino Leo, traía dos sobres. Me dijo, las ecografías están perfectas, nos vemos el año que viene. Y yo le dije, ¿no sería conveniente hacer algún chequeo antes?
0: Ay, bueno. Muy bien, muy bien, muy bien. Muy bien. Qué bueno, che, qué bueno.
1: Cada vez más colorada estoy.
0: No, pero está bien. Es ese estilo de... Además, como lo narrás, vos tenés una naturalidad, una pausa, la misma pausa que da, que sugiere. Sugiere, pero no es algo explícito, es la pausa, podés ir por el lado que vos quieras, en ese sentido. Y es bueno porque hace caminar el bocho.
1: Sí.
0: Claro, porque si lo das todo clarito, acá hemos pasado algunos cuentos donde el, creo que el último programa, el acuerdo que se llama, tiene un final que no se lo espera a nadie. Pues, ¿qué pasó? Que es algo natural, que puede ocurrir, pero... Y entonces el espectador queda como, ¡epa! Y lo tuyo, muy bueno, muy bueno.
1: Gracias.
0: Vos estabas comentando que pensabas hacer un audiolibro, un libro con imágenes.
1: Me gustaría, sí. Es un proyecto. Todavía no tengo nada claro. El tema es que... Por ejemplo, esto me surgió la idea de hacerlo porque estando ahí en el ecoparque, quedé medio nerviosa, estando en el ecoparque, de repente vi un montón de patos, patitos, esto era no en Palermo, fue. Y siempre veo, y me encanta ir en septiembre, que es cuando tienen todos los patitos. Y era una familia de patos, que ya los patos, tanto en Palermo como en el ecoparque, son como perros. Porque vienen, le falta, ¿viste? Es como... Están muy acostumbrados a la gente. Y era una pata con sus patitos, que eran todos iguales. Pues esto parece el patito feo. Pero... Y había uno que era amarillito, ¿no? Bueno, me maté sacando fotos. Enloquecida con las fotos con el patito. Y ahí se me ocurrió, de todas las fotos que había sacado, fui juntando fotos de distintas cosas, y con el patito, que lo llamé Patigán, porque el pato no estaba muy seguro si era pato o ganso. Entonces, es un Patigán. Y fui escribiendo con las fotos un cuento sobre la vida de Patigán. Y me pareció muy lindo, muy divertido. Así que eso, por ejemplo, tengo ganas de hacerlo, de incorporar.
0: Está bien, está bien. Bueno, si alguna vez necesitas gente que edite, corrija y demás, acá en este programa tenemos varias personas que casualmente presentaron trabajos en editoriales, que presentaron trabajos en la Feria del Libro, muy bueno, que vos podés verlo en Instagram, en mi Instagram, y trabajan muy bien, y el tema de los cuentos es interesante, y de las fotos con relatos, con historias, también hay y muy buenos. Hay una señora que se dedica a hacer los huevos, esos que creo que son Farberger, que son trabajados, uh-huh. Y a través de los años realizó mucho, como también una actividad de descarga, después se fue profesionalizando, y justamente presentó en la última Feria del Libro todo un libro con fotos de sus trabajos, uno mejor que el otro. Entonces, sí, eso compatibiliza, y hay muchos autores que están utilizando ahora diseñadores para... Es un mensaje hacia el cuento, es una relación.
1: Claro, yo tengo la foto y sale el cuento. Es automático.
0: Bueno, ¿y ahora qué pensás seguir haciendo?
1: ¿Qué, de todo?
0: ¿Cómo andan los viajes?
1: Los viajes bien, por suerte la gente ha vuelto a viajar. Fue muy difícil levantar después de la pandemia. Llevó tiempo reestructurar el tema de los viajes, pero ahora está fantástico. Evitando zonas conflictivas, se puede viajar perfectamente.
0: Concretamente, ¿a qué haces, organizás viajes?
1: Organizo, pero no, porque también vendo viajes organizados, armados, salidas acompañadas, o sea, nacional, internacional, también, sí. O sea que puede ser nacional, puede ser internacional. A mí me gusta armar los viajes. Los clientes míos siempre dicen que me siguen a mí, no, me dice, el otro día me dice una pasajera, me dice, bueno, no sé en qué agencia estás ahora, pero, o sea, ni saben los nombres, o sea, me siguen a mí porque dicen que yo armo los viajes como si fuera a viajar yo, y es verdad. Es verdad. Aparte, yo de repente, si me pedís algo que a mí no me parece, que vaya con tu target o tu forma de ser o lo que te gusta, porque ya sé lo que les gusta o voy conociendo a la gente, te lo digo. Es decir, no, esta cosa de que esto no es para vos, no es para vos, esto sí es para vos, hace esto. Eso es lo que tiene la gente de viajes. Más allá de que se pueda vender todo a través de internet y que la gente está comprando mucho a través de internet y todo, esto no es para vos, no es para vos, esto sí es para vos, hace esto. Eso es lo que tiene la gente de viajes. Más allá de que se pueda vender todo,

0: Y estuve, no viajé, ¿no? Pero ahí estuve firme 24 horas y estuvo 15 días internado en Croacia. Bueno, ese tipo de cosas.
1: Una pavadita.
0: Bueno, ese es el más suave. Te quiebra una empresa de vuelos, llegás y el hotel no está. Bueno, todo eso, ¿qué haces? ¿A quién le hablas? A la gente de viaje.
1: Claro, pues si vas solo. Porque uno, creo que hay una, como una especulación, ¿no? O sea, lo organizo yo, bárbaro. Por ahí hacer un Bariloche, un Córdoba, puede organizarlo uno. Avión, hotel, después allá me pago las excursiones, bárbaro. Ahora cuando, incluso en el país, pero cuando viajas al exterior, con todos los problemas que tenemos los argentinos en el exterior, las situaciones raciales, políticas y demás. Inseguridad, porque no hay país seguro, ya no hay país seguro.
0: No.
1: ¿Sí? Aunque uno ve en algunos videos, ah, no, podés dejar la bolsa acá que después la vas a encontrar. Bien, dejaron la bolsa, había 50 cuidándola y el periodista llegó y la encontró. Pero no es habitual. Y después la sospecha, pasar aduanas. Es todo un tema. Claudia, llegamos casi al final del programa. La idea era dedicarte el programa a vos,
0: Oh.
1: que tuvieras todo tu tiempo.
0: Gracias.
1: Contento, muy contento de verte y escucharte. ¿Eh? Y lo que proponemos siempre es, acá tenemos una mesa y un micrófono para cuando vos quieras acercarte, decir, bueno, me gustaría armar una columna, me gustaría, hice esto, quiero exponerlo, me llamás y lo hacemos.
0: ¿Cómo no? Muchas gracias.
1: ¿Eh? ¿Se acepta?
0: Oh.
1: Bueno.
0: Muchas gracias.
1: Bueno, queridos amigos, así estamos cerrando el programa de hoy. Lo empezamos con avisos, lo empezamos con leyenda y lo armamos y le dimos contenido con Claudia Blanco. Saben que a Claudia Blanco la pueden buscar como Claudia-Viajes, ¿sí? Y yo les recuerdo que si quieren narrar, leer, cantar y demás, bien bohemio, Sánchez de Loria 745, este sábado a las 17:30 con Las Alondras, Vivi García y Lili Dávila. Así que no se lo pierdan, es interesante. Y un poco como decía Claudia, el animarse, el salir. Una vez que se llegó a ese ambiente y se expone, ¿querés leerle? Acuérdense que el límite son 4 o 5 minutos, se comparte eso. Pero después se va armando una relación que yo diría que supera la amistad. Pues podemos decir amistad, pero a veces queda chica la palabra amistad. Hay una sensación, un compartir, somos compañeros de un viaje muy especial. Y la narración cura, el canto cura, el arte cura. Por eso, desde aquí, desde Te Cuento, le deseamos una muy buena semana. La semana que viene, agéndenselo, jueves, 18 horas, aquí, una entrevista imperdible. Y vamos a tratar un tema que es lograr cosas buenas, que las cosas sucedan. Acá, un ejemplo con Claudia, las cosas suceden. Están bien, porque ella dice que se siente bien. Jueves, 18 horas, Radio Trend Topic, aquí. Los espero. Chao.
0: Chao.

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